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1: Señoras y señores, estamos en un partido más. Estamos en una noche más de fútbol, bueno, tarde-noche ya en esos momentos, donde el Real Salt Lake está enfrentando al Colorado Rapids en lo que es la Copa de Rocky Mountain Cup o la Copa de las Montañas Rocosas. Y bueno, el día de hoy se espera tener un partidazo, una gran
2: asistencia,
1: gracias doctor Willy Barrueta, de público, debido a que vamos a tener una gran pausa por lo del mundial, pero para eso están aquí los que sí saben. El doctor Willy Barrueta, bienvenido, ¿cómo está, doctor?
2: ¿Cómo estás, mi querido Manuel el Potro? Saludos para Isidro, nuestro compañero de siempre, y para Marquito Muñoz, que está en las redes sociales. ¿Y por qué no mencionar a los más importantes que están detrás de sus receptores, a nuestros oyentes que van a vivir la emoción del fútbol? Sí, lo acabas de decir. Este será el último partido de

0: del Real Salt Lake antes de la pausa del Mundial aquí en la casa, porque tenemos todavía un partido de visitante. Pero después de este juego, a ver si eso lo anima a usted a venir, ya que está escuchando, todavía hay posibilidades, es de que el Real Salt Lake no va a regresar a su casa hasta el mes de agosto. Así que vamos a tener una pausa de fútbol aquí en el estado de Utah. Ya sabemos que es por el Mundial.
1: Así es, Isidro López, bienvenido. ¿Cómo está? Buenas tardes, caballero.
2: Muy bien, mi estimado Potro, a Willy, por supuesto, y a Marquito Muñoz, que está muy activo en las redes sociales, no, está concentrado. Oh,
1: tremendo,
2: hombre.
1: Tremendo, cuidado.
0: Nadie lo para.
2: Nadie lo para.
1: El número uno.
2: Aquí tenemos, a propósito del número uno, estará bajo los tres palos el Rafa Cabral, como siempre, que es garantía en el arco del equipo de Utah. Y Mastroeni, para el día de hoy, ha hecho cuatro cambios en su alineación inicial, así que veremos a jugadores que habían estado ausentes y otros que estaban en la banca en el partido anterior, pero que ahora saldrán desde el vamos en un partido que comenzará dentro de muy poco. Se está regando la cancha del América First.
0: Y acabo, quiero acotar a lo que dices, Isidro, a otros que le van a dar la oportunidad, por lo menos ya le dieron la oportunidad de estar en la lista de convocados para este partido, y ojalá pueda tener la oportunidad de jugar, ¿no? Me estoy refiriendo a un jugador nuevo, como es el jugador Rodríguez de Brasil, que juega en el Monarcas y que va a tener su oportunidad de estar en la alineación, pero no en lo del titular, y a ver si juega, también sería bueno.
1: Excelente, bueno, y como ya mencionamos, pues Marquito Muñoz, que siempre está segundo a segundo, minuto a minuto, llevándole toda la emoción y la acción del partido, de todos los partidos del Real Salt Lake. Y bueno, vamos a ir a la pausa, señoras y señores, y regresamos con, como siempre, el doctor e Isidro López nos traen buenas notas, buenos datos para aprender o para que conocer, ¿verdad? Nos vamos a la pausa. El Real Salt Lake es latino.
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1: Regresamos.

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9: 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Bueno, ya estamos de regreso, señoras y señores, transmitiendo en vivo desde el America First Field, el coloso de Sandy, y estamos ya pues a 15 minutos exactamente de iniciar este partido, y vamos a iniciar esta tarde. Al parecer, doctor, nos trae muy buenas notas, así que adelante, lo escuchamos.
10: Es el último partido en la casa antes de la pausa, debemos aclarar esto para que la gente sepa. El Real Salt Lake todavía tiene un partido por la Major League Soccer de visita el próximo 23 frente a nada menos el sábado, frente al Minnesota. Pero aquí en el America First Field, este es el último partido, porque luego de esto empieza nuevamente la MLS, empezará a fines de julio. Real Salt Lake tendrá el 22 de julio su partido frente a LA FC y el 25 contra el Portland. Esos partidos son de visitante por la Major League Soccer. ¿Cuándo regresa el Real Salt Lake a casa? Porque después, en el mes de agosto, el primero tendrá un partido otra vez de visita y lo hará ante el Atlético, ante el St. Louis. Pero ¿cuándo regresa a casa? El Real Salt Lake regresa a casa el 4 de agosto. El 4 de agosto estará jugando contra Tigres por League Cup. El 8 de agosto contra el Atlante, que regresa nuevamente a la primera división del fútbol mexicano. El 11 estaremos jugando contra Juárez. Miren la seguidilla de partidos que vamos a tener aquí, empezando el mes de agosto. 4 de agosto, 8 de agosto, 11, tres partidos por League Cup. Y el 15 de agosto estaremos teniendo otro partido frente al Minnesota. Se viene luego el 19 frente al Dallas. O sea que vamos a tener una cantidad de juegos en el mes de agosto. Pero este es el último juego aquí en casa, así que para que la gente sepa. Pero bueno, esta es la edición 22 de la Copa de las Montañas Rocosas, señoras y señores. El Real Salt Lake tiene al Colorado Rapids como un clásico de lo que es el área de las montañas de Estados Unidos, ¿no? Así que de los partidos que el Real Salt Lake ha jugado aquí en casa frente al Colorado, tiene una gran cantidad de importantes de triunfos que favorecen al equipo de Utah en esta temporada. Vamos a decir, ¿cómo nos ha ido en esta temporada de lo que tenemos? 7 juegos en la casa. De los 7 juegos, señores, 6 hemos ganado. Solamente uno hemos perdido. ¿Se acuerdan de ese partido que perdimos?
11: En Colorado, ¿no?
10: No, no. Aquí esta temporada.
9: Sí,
10: esta temporada.
9: Sí, sí, sí.
10: Contra el Inter Miami.
9: Sí, exacto.
11: Yo estaba fijándome en los enfrentamientos con entre Colorado. Estos dos equipos.
10: No, no, no. Me voy primero ahorita a lo que tenemos esta temporada. En casa tenemos 7 juegos. Este va a ser el octavo. De los 7 juegos hemos ganado 6, hemos perdido 1. ¿Cómo ves? Hemos marcado 16 goles y hemos recibido 7, tenemos más 8. Nadie nos ha metido más de 2 goles aquí en la casa, por si acaso.
11: Excelente, ¿no? Un dato importante.
10: Buenísimo, sí. Buenísimo. Eso, solo el partido que hemos perdido aquí en la casa ha sido frente al Miami. Y los únicos equipos que nos han metido 2 goles han sido el Inter de Miami y el San Diego, cuando le ganamos por 4-2. Tenemos 2 partidos sin recibir goles y esos 2 últimos han sido el partido ante Portland y el partido ante el Houston Dynamo. O esperemos que esto pues se vuelva a repetir en este otro partido que tenemos aquí en la casa. Mientras que el Colorado llega con 8 juegos de visitante. Este será su visita número 9. De esos 8 juegos de visitantes, en 5 ocasiones ha perdido, ha ganado 2 y ha empatado 1. No le está yendo bien que digamos, pero tampoco tan mal, porque de 24 puntos ha conseguido 7, la tercera parte prácticamente de la puntuación. Ahora sí, es un equipo que por si acaso sí está marcando goles, el Colorado. Así que hay que tener en cuenta eso para que podamos ir analizando cómo nos va a ir en este juego.
11: Aunque en los últimos 3 partidos solo se han registrado marcadores muy
10: apretados.
11: Muy apretados, ¿no? Sí. 1-0 ganó como visitante el último encuentro de Colorado frente a Minnesota, allá en Minnesota. Pero en el partido anterior, en casa, perdieron frente a San Luis 1-0 también.
10: Se viene de ganar a Minnesota este último juego, ¿no?
11: Sí, el anterior en casa, allá en Colorado, pues perdieron 0-1.
10: Sí. En su casa perdió. Sí ha marcado, por ejemplo, cuando fue a visitar a Kansas le metió 4.
11: Sí.
10: Hay que tener en cuenta eso, ¿no? Eso también es bueno. Pero lo del Real Salt Lake, que es bueno que aquí en su casa se ha puesto fuerte, ha ganado 6-7. No ha habido un equipo que le haya metido más de 2 goles. Eso es importante. Ya tenemos 2 partidos que hemos terminado sin goles. Eso también hay que destacar para que podamos ir viendo cómo nos va a ir en este juego. Señoras y señores, después de la pausa estaremos hablando cómo nos ha ido en cuanto a lo que son las copas de las Montañas Rocosas. ¿Cómo le fue al Real Soleil? ¿Cómo le fue al Colorado?
3: Excelente, doctor, muchísimas gracias por esos datos. Y bueno, nos vamos a ir a la pausa y regresamos. 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Regresamos.
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3: Bueno, seguimos adelante, por supuestísimo. Y bueno, mis queridos radioescuchas, estamos ya cada vez más cerca del inicio de este partido. Doctor, cuéntenos cuál ha sido la historia de estos, de los encuentronazos de estos dos equipazos, ¿no?
10: Mira, el Real Salt Lake, este duelo empezó en el año 2005, cuando la franquicia del Real Salt Lake se instala aquí en Utah, y el Colorado Rapids lo gana el 2005 y el 2006. Okay. Gana el trofeo, ellos son los que ganaron los dos primeros trofeos. Pero de ahí, el 2007, 8, 9, 10, 11 y 12, 6 copas consecutivas se la llevó el Real Salt Lake.
15: ¿Qué hubo?
10: El 2013,
15: que era cuando estaban los jugadores,
10: claro, ¿no? El 2013 lo gana otra vez el Colorado, su tercera copa. Pero el 2014, 15, 16, 17, 18, ay, ay, 19 ay. Y 20, 19 lo gana otra vez 6 veces consecutivas el Real Salt Lake. El 20 lo gana el Colorado Rapids. El 21, 22 y 23 lo vuelve a ganar el Real Salt Lake. El 24 lo gana el Colorado Rapids. El año pasado empataron. Pero cuando hay empates, o sea, ¿cómo se gana la copa? ¿Quién hace más puntos? Este es el primer juego. Aquí okay. gana el Real Salt Lake, suma 3. Va Colorado, empata, suma 4. Colorado con 1, se queda con la copa el Real Salt Lake.
15: Okay.
10: Pero si Real Salt Lake gana acá y pierde allá, suman 3-3. ¿Cómo se define? El que es el actual campeón se queda con la copa.
15: Ándale.
10: Eso es lo que pasó el año pasado. El año pasado ganamos allá, ganamos allá, perdimos allá y ganamos acá, empatamos en puntuación. Y el Colorado, como era el campeón del 2024, se quedó con la copa.
15: Ah, qué bien.
10: Entonces, por eso, no porque haya sumado más puntos que el Real Salt Lake, quedó el Colorado el año pasado. Ahora el Colorado aspirará a su tercera copa, seguramente. Si es que gana aquí el Real Salt Lake y gana Colorado allá, Colorado se va a quedar con la copa.
15: Ándale.
10: Injusto, pero es así. Debería ir los goles, pero no existe.
15: Sí, ¿verdad? No. Exacto, pero bueno. ¿Yo qué te puedo decir? Dijo aquel. excelente su historia, su historial de los encontronazos de estos dos equipos, mi querido doctor Willy. Bueno, vamos a escuchar el himno nacional de los Estados Unidos.

0: Muy bonita interpretación del himno nacional de los Estados Unidos. Y bueno, caballeros, nos quedan ya escasos minutos para iniciar este partido. Tenemos una pausa más, así que regresamos. Vamos. Dejar el himno porque ya lo agarramos empezado y estamos cantando bonito la señora.
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0: 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Adelante, caballeros.
7: Muy bien, el equipo visitante que está agrupado en el sector sur del America First Field sale con Nicolás Hansen con el número 41, línea posterior conformada por Jackson Travis con el 99, Miguel Navarro con el 29, Lucas Harrington con el número 22 y Cosi Thompson con el 33. Medio sector con Connor Ronan con el número 20, Hamzad Ojedirán con el número 8, con el 13, Wayne Frederick. Adelante, Paxtel Aronson, Rafael Navarro y Georgie Minongu son los 11 del equipo de Colorado.
8: Señoras y señores, el Real Salt Lake sale con Rafa Cabral en el arco. Ya inició el partido, yo se los voy a ir dando en el camino. ¿Cómo está la alineación del Real Salt Lake?
7: Perfecto, el balón está en movimiento. Jerry Solans iba en pos del balón. Se da media vuelta Lucas Harrington. El australiano por poco pierde el balón. Bien la insistencia del español del Real Salt Lake. Me refiero al jugador Sergi Solans. Tiro libre favorable al equipo.

0: De Colorado en su primera salida desde el fondo, el juez detiene el partido, se acerca a un jugador que estaba en cuclillas, ya se puso de pie. Se trataba del jugador número 29, Miguel Navarro. Va a sacar ese balón, ya la tiene Miguel Navarro. Se acomoda para la zurda, se adelanta unos metros, primer cuarto de cancha, prolonga el pase para el número 99, Jackson Travis. Rechaza Yedlin fuerte, el balón va con dirección al portero Nicolás Hansen, que es de Dinamarca. Juega de inmediato con Miguel Navarro. Aquí va el chamo jugando con el número 9, Rafael Navarro. Sigue Navarro, abre por el sector derecho de la cancha, por ahí sale Cosi Thompson. Cruzó la línea media, se la pide Aronson. Aronson en la mitad de la cancha va a recurrir a uno de sus compañeros que está en la parte posterior. Efectivamente es Lucas Harrington. Este jugador tiene solo 18 años de edad. Es muy joven el back central, pero es muy espigado, muy alto. Se ubica en el centro de la zaga. Ahí justamente tiene el balón saliendo desde el fondo. Avanza en el primer cuarto de la cancha del equipo de Colorado. Se interpone en la trayectoria el jugador Sanabria. La manda fuera del campo de juego. Saque de mano favorable al equipo visitante, al equipo de Colorado Rapids, que juega con Hamzat Ojedirán. Más atrás para Harrington, este con su portero Hansen. Hansen con el balón, adelanta la pelota para Rafael Navarro. Balón en profundidad de Lucas Harrington en busca del número 10, Aronson. Sigue Aronson, se interna en el área, va a disparar Cabral, oportuno, la manda al córner. Primer tiro de esquina favorable a Colorado.
1: 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Adelante con las alineaciones, doctor.
2: Pero antes de eso, lo que pasó fue que se abrió, se escapó por la banda derecha. Muy bien, Cosi Thompson. Pero difícil que le hagan a Rafa Cabral un gol así, porque ya había cerrado completamente el ángulo. Así que no pasa nada, hay tiro de esquina. Cosi Thompson ha marcado 2 goles, por si acaso es uno de los que ha marcado goles en el equipo de El Colorado.
0: Va a cobrar Conor Ronan, el irlandés, perfil de derecha. Va a levantar la pelota. Balón al segundo palo. Golpe de cabeza, pero fuera de la cancha. Lo hizo Paxton Aronson, la mandó fuera del campo de juego. Es saque de puerta favorable al Rafa Cabral. En este estadio que tiene un marco muy bonito, 19.000 espectadores aproximadamente en el America First Field para este partido.
2: Y el Real Solex sale, le completo la alineación con Justin Glad, que regresa para ser el último hombre en el centro. Por la izquierda está Luca Angel Jetney, por el otro sector Sanabria está por la banda izquierda, por el otro sector está Zach Booth con el número 23, Xavier Gozo por la derecha, un poco más adelantado Gesarcani, cuidado, vamos.
0: Se va Jetney, corre Jetney, 3/4 de cancha para Sergio Solan, se interpone ahí en la trayectoria Ojedirán, la pelota queda disputada por el jugador Gesarcani, que se va al piso. El árbitro dice tiro libre favorable al Real.
2: Sí, le cometieron una falta a Gesarcani. Casi el Real Soleil casi sorprende con un contraataque. Y otra vez de la mano de DeAndre Yedlin, que sale desde la parte de atrás. A pesar de la edad y la experiencia que tiene Yedlin, toma velocidad para adelantar líneas. Y el Real Soleil tratar de llegar con la sorpresa de la semana pasada, lo hizo muy bien. Y les voy a ir dando la alineación después, porque el Real Soleil ha sacado una alineación completamente diferente ya en 3 partidos seguidos.
0: Es Arcani frente a la pelota, perfil de izquierda, levanta la mano por el sector izquierdo de la cancha. Spearings va a golpear la Gesarcani, balón al área, golpe de cabeza, rechaza la defensa, complementa esa jugada Jackson Travis, la manda fuera de la cancha, saque de mano favorable al Real Salt Lake desde el lado derecho ahora.
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0: El primer gol del partido anterior, el día miércoles, se inició así con un saque de manos, pero este llegó directamente al poder de Nicolás Hansen, el jugador de Dinamarca, que es el portero del equipo de Colorado, saliendo por el lado derecho de la cancha con Cosi Thompson. Se detiene, Adelanta la pelota, la puntilló ahí, buen Frederick, corre Aronson, sigue Aronson, levanta la mirada, va a levantar la pelota, pega en Engel, se va al córner, tiro.

0: son ¡ay! De gol. ¡Gol! De Colorado a los 6 minutos de esta primera etapa, luego de un cobro desde la derecha que sobró toda la defensa, llegó a los pies de Conor Ronan, que la mandó directo al arco, y ahí se produce el tanto con el que gana al momento Colorado Rapids.
1: Dejaron a Paxton Aronson solito en la parte de atrás. Recibió la pelota con tiempo y espacio para poder sacar el centro. Alguien reaccionó bastante tarde para poder trabar a Aronson, pero cuando va a buscar la marca ahí del jugador, deja libre ese espacio para que Aronson pueda sacar esa pelota. Lamentablemente Luca Angel se demoró, fue el que dejó el espacio también para que Paxton Aronson solamente pueda tocarla y meterla dentro.
0: Sí, Wayne Frederick, sí, fue el autor del tanto de Trinidad y Tobago.
1: Exacto, Aronson fue el que sacó el pase solito.
0: Muy bien, lamentable para el Rafa Cabral, así llegó el tanto en este partido. Pero aquí va el Real Salt Lake atacando por el sector izquierdo. Por ahí corre Sanabria. Se le entrega Gozo. Gozo en fuera de lugar. Tiro libre indirecto. Fuera de lugar de Gozito. Se va a cobrar ese tiro libre. Desde la cancha del equipo de Colorado, que al momento gana 1-0. Muy temprano se adelanta en el marcador.
1: Sí, sí, es que había insistido con los 2 tiros de esquina que había llegado. Habíamos estado bloqueando bien las pelotas, pero en la pelota parada es el problema.
0: Aquí está justamente el coctor del gol saliendo desde el fondo, jugando por la derecha con O'Ronan. El pase para Harrington. Avanza por la derecha Cosi Thompson. Ahí se interpone Sanabria. La tiene ahora en la mitad de la cancha. Engel la jugó atrás para Justin Glad. Este con el arquero Cabral. Sigue Cabral jugando por la izquierda con Engel. Levanta la pelota, lo hace a media altura, rechaza y no la alcanza. Se le fue de su poder a Hamzat Ojedirán. Ese balón, saque de manos, lo va a cobrar Sanabria de inmediato. Jugó de inmediato con Engel. Engel con la pelota, engancha por dentro, juega ahora con Justin Glad. Justin Glad en el primer cuarto de cancha, abre por la izquierda con Engel. Engel está con la pelota, lo miró que corre Gozo. Se le entregó a Gozo, pero primero va a llegar el arquero Hansen. Va a rechazar, lo hace fuerte, reventó esa pelota a las tribunas. Es saque de mano favorable al Real Salt Lake.
1: Sí, ahora el Real Salt Lake tiene otra tónica en el partido. Tiene que ir a buscar más rápido lo que es el empate. El gol tempranero ha hecho de que esto pueda cambiar. Y ahora vamos a ver seguramente a un Colorado tratando de defender o tratando de buscar el segundo y los espacios que le va a dar al Real Salt Lake. Los dos se van a brindar espacios. Uno por tratar probablemente de empatar el partido y otro por tratar de aprovechar el adelanto que va a tener el Real Salt Lake.
0: El Rafa Cabral está con la pelota, pisa el esférico. Va a jugar con Engel sobre el sector izquierdo de la cancha. Este levanta el balón fuerte para Sanabria, corre Sanabria, pero también lo marca Cosi Thompson, la manda fuera de la cancha. Saque de manos es para el equipo de Utah. Va a sacar allá desde el lado oriental de este escenario deportivo, desde el sur oriente. La jugó con Gozo más atrás con Engel. Engel con la pelota, hace un amague solamente Lucas Engel, jugó con Spearing, abre por la izquierda para Sanabria pegado a la raya, la toca a ras de piso con Gozo. Sigue Gozo en poder del esférico, cerca lo tiene Engel, se lo va a entregar a Engel, en la mitad de la cancha, regresa el balón a Gozo, este con Spearing, se da media vuelta, juega al centro de la cancha donde está Justin Glad, que levanta en profundidad para Gozo. Gozo corre, línea de fondo, le alcanzó Gozo. Bien, Gozo para Sanabria, levanta la pelota, no llegó Sergi Solans, Spearing la baja, la pierde Spearing, la recupera Gesarcani con el balón, es habilidoso, jugó atrás para Engel, lo encuentra Sanabria, va a levantar la pelota Sanabria, balón al área, golpe de cabeza, queda fácil, empujón de Sergi Solans, tiro libre favorable a Colorado.
1: No entiendo por qué puedes hacer eso ahí, cuando tienes de todo, ¿no? Pero bueno, la falta de Diego Luna va a ser importante en este partido, ¿eh?
2: Totalmente. 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

0: Información.
1: El que golpeó la cabeza, el que golpeó el balón con la cabeza, ahí ordenamos las palabras, fue Booth, que apareció por el lado derecho de la cancha. La tiene Jetlin, la toca ahora Conor Ronan, la manda fuera de la cancha, saque de manos, lo va a hacer Jetlin. Jugó atrás para Justin Glad. Justin Glad con la pelota. Se adelanta Glad. Ahí está el Colorado. Cambia de banda por la izquierda. Por ahí lo encuentra Sanabria. La va a amortiguar el uruguayo. La golpea con la cabeza para Gozo. Corre Gozo. Se va Gozo. Sigue Gozo. Se cayó.
2: Mano.
1: Sí, mano de Gozo.
2: Es que
1: no logró establecerse con el balón. Llamado de atención para Gozo. El público no aprueba ese llamado de atención por parte del árbitro del partido, que a propósito es el señor Malik Badawi, y está acompañado por Gerard Kader Lewis en la banda número uno y por Cali Smith en la banda número dos. Queda tendido un jugador de Colorado Rapids.
0: Va a ser la tónica. Eso es lo que va a suceder ahora, porque pues estás ganando. En este caso es Cosi Thompson el que está tirado en el suelo, y que la gente ya comienza ya. A partir de este momento, la cosa va a ser con Cosi Thompson.
1: Muy bien. Entonces, el jugador en este momento ya está siendo atendido por el cuerpo médico del Colorado Rapids. El árbitro autorizó que entren estos elementos para asistir al jugador que está caído. Mientras tanto, algunos jugadores del Red Salt Lake se acercan a la banca de suplentes para hidratarse. La mayoría permanece en el campo de juego, conversa Cesar Cani ahí con uno de sus compañeros, que es Luca Engel. Se acerca para esa reunión Justin Glad también. Se va a reanudar el partido luego de esa llamada de atención para Gozito. Se va a cobrar el tiro libre favorable a Colorado Rapids.
0: Diarios importantes como el New York Times están pidiendo que Xavier Gozo probablemente pueda tener una oportunidad en la próxima convocatoria de Pochettino, ya que en muchas ocasiones Pochettino ha sorprendido en convocatorias, aunque esto va a ser, ¿no?, por algo especial que es, por supuesto, ya definitivo para el Mundial. En muchas ocasiones Pochettino ha llamado a jugadores que no estaban dentro de las predicciones, pero eran partidos amistoso, de preparación, amistosos. Pero igual, las voces dicen que Xavier Gozo se está ganando por lo menos los ojos de Pochettino.
1: Muy bien, esperemos buenas noticias. El balón va por el aire, golpe de cabeza Justin Glad, queda en la mitad de la cancha, que Sarkani la golpea, Gozo la busca, pero quien le encuentra es Cosi Thompson. Se va el balón fuera de la cancha, la tocó Gozito, es saque de mano favorable al Colorado Rapids, que gana 1-0. Cuando recorremos 14 minutos en esta primera parte aquí en el America First Field, que luce con una gran cantidad de público, lleno prácticamente. El balón ya está en movimiento, Sanabria lo disputa. El árbitro dice que continúa la jugada. Sanabria se interpone en la trayectoria. Spirin, balón en profundidad, por ahí va.
3: ¡Ay!
1: Va Sergi Solans, amaga Solans, doble amague. Y golpeó en un rival esa pelota, se fue fuera de la cancha. Bueno, lo intentó el español.
0: Lo intentó, pero se demoró un poquito. Pero bueno, sigue la jugada.
1: Aquí la tiene Gozo. Jugó con Sanabria, el balón para Justin Glad. Justin Glad de primera para Engel. Engel busca el lado izquierdo, por ahí aparece Sanabria. El toque de primera para Gozo, línea de fondo, Gozo. Y la toca Harrington. Y esa pelota se va por encima del arco de Hansen, tiro de esquina favorable al Real.
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0: Ya estaba llegando esta pelota para Cesar Cani, que estaba en la parte de atrás, así que la mandaron al tiro de esquina. Tocan a la puerta de Hansen.
1: Muy bien, después de esta jugada viene el doctor William Barrueta, va a cobrar Cesar Cani. Balón al área, golpe de cabeza de Justin Glad, directo a las manos del arquero Nicolás Hansen, que se queda con la pelota.
0: Sorprende cómo Justin Glad recibe una pelota perfecta para la cabeza, pero no le da dirección. La golpea como principiante, pero bueno, es parte seguramente del partido. Pero el Real Salt Lake está cayendo en los primeros 15 minutos, señoras y señores. Balón que tiene por el otro sector Sanabria. Ahora para Luca Engel. Justin Glad, que retorna a la titularidad, tiene la pelota. Va a abrir el juego para la derecha, prefiere abrir por la izquierda, lo está recibiendo Luca Angel. Seguramente jugará con el uruguayo, prefieren mandar larga la pelota, lo están haciendo para que pueda correr Xavier Gozo. Gozo que vaya cerca de la línea de fondo, se quita la marca de Cosi Thompson, se va a meter Gozito, se mete, el pase perfecto, viene adentro, ¡vamos! El portero la saca, pero insiste el Real Soleil, va a sacar por ahí. No, Zach Booth no pudo meterla, la pelota perfecta. Pero ya son dos ocasiones en participación directa que tiene el portero Hansen.
1: Saliendo desde el fondo con Lucas Engel, el pase preciso para Gozo, que hizo un buen movimiento, una buena maniobra frente a su rival, se lo sacó de encima. El pase limpio para Gesarcani, que se acomoda para la zurda y sacó un disparo que desafortunadamente no le salió con buena dirección. Llegó directo a las manos de Hansen.
0: La pelota que es rechazada por el portero llega al campo del Real Soleil. Golpe de cabeza de Justin, era de Justin Glad, que no llegaba nadie. Ahora la tiene el Colorado Rápidos por intermedio de nada menos Miguel Navarro. Miguel Navarro en la zona defensiva va a jugar para Lucas Harrington, todavía en su propio sector. Hace la pausa, la marca ahí de era de Sergi Solans. Se equivocaron el pase, la capturó Zach Booth, la está mandando para Stay Spirits, que abre el juego para Gozito por la izquierda. Se va a meter Gozo, se mete Gozo, se prepara, le quitan la pelota, pero ya está llegando a los pies de Rafael Navarro. El árbitro dice que no hay falta, estaban reclamando, se quedaba el del Real Soleil. Abre el juego por la izquierda, se equivocaron, ya capturó por ahí Paxton Aronson. Aronson va a buscar, cuidado, Navarro que se cayó, buscaba la sorpresa, abre al otro sector, Georgie Minongu, pero primero estaba llegando por ahí para defender Andrew Chetley, que jugaba con el portero Rafael Cabral.
1: El africano no aparece todavía en el partido, me refiero a Georgie Minongu, que luce el número 93. Mientras tanto, atacaba a Booth, que no alcanza ese balón. Es posesión del equipo de Colorado en un intento de ataque por parte del equipo visitante, que gana 1-0.
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0: Cuidado que viene. Sergi Solan se metía al área con peligro, señores. Apenas llegó Lucas Harrington para quitar esa pelota.
1: Amenaza al español, sí, potro.
4: 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Gracias, caballeros.
0: La verdad que sí sorprendía el Real Soleil. Va a salir ahora desde la parte de atrás por intermedio de Lucas Harrington, que tiene la pelota. El equipo visitante, el Colorado Rapids, está ganando el partido por 1-0, pero solamente por este momento. Balón que tiene el portero Hansen en la media luna, se anima Sergi Solan a poner presión, saca pelota aérea, va a llegar primero a la defensa, está llegando Luca Angel para meter la cabeza, llega Justin Glad para cortar la jugada cuando Navarro o Rafael estaba llegando. Ay, por ahí, pelota que sale fuera, la botaba el jugador del Colorado Rapids, era Jackson Travis. Va a cobrar ese balón el Real Soleil, lo va a hacer con las manos nada menos que DeAndre Jetling. Jetling, que está cerca de la banca de suplentes donde está el Real Soleil, le dice que jueguen rápido. Balón hacia atrás para Justin Glad, que recibe en la zona defensiva en su propio sector. Va a abrir el juego retrocediendo para el portero Rafael Cabral, que estaba en la media luna. Este suelta el pase para Noel Caliscam, que de inmediato devuelve la pelota para Justin Glad, que se avanza, abre la pelota por la derecha para que pueda tomar por ahí DeAndre Jetling con Gesarcani. Este para Spirit, el pase de Zach Booth, se hace un autopase, pero estaba llegando. Ay, se tira.
4: Sí, se
0: muy
4: tiró.
0: Bien ahí Miguel Navarro para sorprender al árbitro, y le cobran falta en su propio campo. Y saca la pelota el equipo visitante.
1: 30 segundos antes, cuando Jetling hacía un saque de manos y no se acomodaban los jugadores del Real Soleil, se vino el llamado de atención de Pablo Mastroianni a Sergi Solans, diciéndole que se mueva del lugar donde estaba. Sergi Solans estaba en el centro y el director técnico le decía que se mueva sobre la derecha para por ahí generar un nuevo ataque.
0: Ya se puso en movimiento la pelota, lo tiene Jackson Travis, retrocediendo para Miguel Navarro. Se equivocaron, Noel Calzán la continuó. Ahora sí, el balón que viene hacia atrás para Stein Spirits, que retrocede un poquito más atrás para... No, ahí estaba Jetling para Justin Glad. Glad que recibe la pelota. Al otro sector está recibiendo por ahí Juan Manuel Sanabria, que lanza la pelota buscando a Sergi Solan. Va a llegar sola. pero el bote lo gana y sale primero el portero Hansen para hacerse del balón.
1: Sí, buena la intención, pero estuvo ahí Miguel Navarro, el venezolano, haciéndole sombra a la pelota para que llegue a las manos de Hansen. No hubo peligro en ese ataque.
0: Ahora va a salir con la pelota nada menos que Jackson Traves. Está pasando para que pueda llegar Georgie Minongu. Minongu se mete por el centro, lo está jalando por ahí de Andrew Jennings. Sí, el árbitro se da cuenta de eso, cobra la falta del público, se enoja.
1: Sí, porque Jedlin solamente lo ataca a Minongu, que Minongu es bien alto, ¿eh? Es más corpulento también que de André Jedlin, y al primer contacto con el defensor del Real Salt Lake se dejó caer.
0: Sí. Malik Badawi se acerca para hablar con el jugador del Real Salt Lake.
1: Ya hay dos jugadoras del Real Salt Lake que han recibido el llamado de atención por parte de Badawi.
0: Verbal. La tiene ahora el Colorado Rapids en salida. Cortito el pase para que pueda jugar Minongu. Minongu que se está metiendo otra vez. Jetty lo tenía de la mano. Estaba Sergi Solan. Se está jugando ahora con Calcán. La tiene Gesarcani. Gesarcani sin bien momentos de peligro. Se mete al área. Gesarcani va a sacar el centro. Va a sellar cerca de la línea de fondo, pero se arroja Navarro para quitar la pelota. Ahora lo tiene Minongu. Minongu con la pelota. Vamos a ver qué es lo que hace. Filtra el balón por el centro. Por ahí está recibiendo Ojedirán. Ese Ojedirán en la pelota. Sigue, se va metiendo. Cruza la línea central. Pase perfecto para Miguel Navarro. Se está metiendo ahora. Este sí es Rafael. Cuidado que por el centro están metiéndose para el ataque. Ya partieron la pelota. Ahora sí, Sackwood. Es Arcani que tiene el balón. La está recibiendo. Retrocede esa pelota para Justin Glad. Glad que tiene ese balón hacia la parte de atrás, donde la media luna está recibiendo Luca Angel. Le dice a Sanabria, que se abre por la izquierda el balón, que viene para el uruguayo. Le tiene el balón, ahora sí se prepara para sacar la izquierda, cambio de banda, la va a recibir Sackwood, la controla con el pecho, la baja, nadie lo marca, por el centro está llegando Hesar Candy, pelota que viene para él, balón hacia atrás para DeAndre Jetley, que de inmediato juega con el holandés Stein Spirit. Se proyectaba Sergi Solans, pero no, prefieren jugar con Justin Glad, que abre por la izquierda, Luca Angel que recibe la pelota, buscan a Xavier Gozo para controlarla. Gozito, sí controla muy bien, la baja perfecta, el jovencito pone la pierna por ahí, Tossi Thompson para quitar, pero nuevamente el Real Salt Lake tiene poder de ese balón. Ahí la tiene DeAndre Jetley. Abre para que pueda tomar Sackwood esa pelota. Devuelve para Jetley. Fíjate el balón para que pueda tener Stein Spirits hacia atrás. Otra vez para Sackwood. Se interna Sackwood. Va a sacar el centro. Viene el peligro. ¡Cuidado! Nadie se pasea. La recibe Sanabria. El bote. ¡Gusto! ¡Gusto! ¡Ay! Cuando la pelota iba para adentro, golpeó en alguien o no. El árbitro dice que hay saque de meta.
1: Muy bien, el pase desde la derecha le encontró Sanabria, sacó un disparo fuerte, pegó en la defensa y luego le quedó servidita ahí Gozo, que hizo también el intento, pero pegó en otro defensor y se fue fuera de la cancha. Peligro, peligro sobre el arco de Hansen.
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0: Está apurando el Real Salt Lake, no quiere perder este partido, quiere empatarlo lo más pronto. La tiene Justin Glad, juega con Luca Angel. Luca que seguramente tiene que abrir para Sanabria, prefiere mandar larga buscando a Xavier Gozo. Gozo está corriendo muy larga, ni con motocicleta, se esfuerza Gozito, va a alcanzar, sí, ¡ay! ¡Wow! Gozo la alcanzó en la misma línea de fondo de taco, pero se la dejó ahí para que pueda salir Harrington. Este para Thompson. Ahora el balón que está viniendo para Connor Ronan, que va a salir desde la parte de atrás. Hace la pausa en tres cuartos de cancha, todavía en su propio sector. Vamos a ver, ahí está Connor Ronan con la pelota, filtra el balón por el centro para que pueda tomar por ahí Ojedirán. De ahora nuevamente para Ronan, abre hacia el otro sector, por ahí buscando la intervención de Cosi Thompson, que se ha proyectado, vienen dos jugadores a molestarlo, ya le quitaron la pelota a Sanabria, pero se recupera el del Colorado Rapids, manda hacia atrás para Harrington. Harrington que hace la pausa, quiso pasar hacia su portero, pero ya había presión. Ahora la recupera el Real Soleil, pero dicen con falta.
2: ¡Qué barbaridad!
1: Dudosa, ¿eh?
2: Muy dudosa.
1: Dudoso, por eso el público reacciona. Y ahora Badawi se acerca para llamarle la atención a Sanabria. Sí, a Sanabria. No,
0: Y también
1: sí, pero, a Sanabria.
0: Sí, pero también se dirigió primero a Caliscán. La tiene ahora el Colorado Rapids en salida. Lo está haciendo por Miguel Navarro, que juega para que saque Jackson Travis, buscando la intervención de Minongo. Minongo se recibe la pelota, tres cuartos de cancha. Se trata de meter por el centro. Cuidado que se está metiendo por el Rafael Navarro por el centro. ¡Viene el centro! ¡Adentro!
2: ¡Qué golpazo!
0: Se metieron adentro dos jugadores, pero la pelota pasó. Uy, era para tocarla,
3: No hay tiro de esquina.
1: Equivocación de Badawi.
3: Se equivoca Badawi, se equivoca todo el mundo. Esto en el Mundial se va a corregir. Esto en el Mundial se va a corregir cuando hay tiros de esquinas equivocados, como lo hizo el árbitro.
2: Qué
3: ahora.
2: Barbaridad.
3: Lamentablemente esto no se puede. No se puede corregir ahora, no ha habido tiro de esquina porque los dos últimos jugadores que llegaron cerca de la pelota, el centro fue del jugador del Colorado y los dos que iban en pos de la pelota eran del Colorado.
1: Bueno, sí, efectivamente.
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3: Se va a cobrar el tiro de esquina del lado east norte del American First Field. La pelota aérea que viene ahora pasa otra vez. Se está buscando a Paxton Aronson. Golpe de cabeza. Ahí la va a quitar Sackwood. A toda velocidad sale. Viene. Se hace un autopase. Mira un gol. Le pone el cuerpo. Quitó la pelota. Pero sin embargo todavía recupera el equipo de Colorado. Ahora lo tiene Ojedirán. Balón que viene hacia la parte de atrás. Donde Miguel Navarro va a jugar hacia el otro sector. Donde está Connor Ronan con la pelota. Vamos a ver ahora el balón que viene por el centro. Ojedirán con la pelota. Va a abrir el juego, lo está haciendo con Jackson Travis, que recibe cruzadito la línea central, retrocede para Miguel Navarro, un poco más atrás todavía para que pueda tomar Lucas Harrington esa pelota para el equipo visitante. Por el momento, solo por el momento está ganando el Colorado por 1-0, abriendo el juego por ahí para que pueda salir con Rono, buscando a Miguel Navarro bastante lejos y larga esa pelota, no va a llegar o dirá por ahí o Frederick. Y el balón llega para que pueda sacar el portero Rafael Cabral, que jugó con Justin Glatti, que abren para Luca Angel desde la zona defensiva. Ahora la tiene el uruguayo Miguel Sanabria, comprometida esa pelota para Caliscán, que saca y ya la perdió. Ahora va a buscar ese balón por ahí. Era nada menos que el holandés Stein Spirit, pero todavía no la pierde el Colorado. Llega por ahí Lucas Harrington para retroceder la pelota a la media luna, donde está el portero Lucas o Nicolas Hansen para tomar la pelota. Nadie lo va a molestar, así que se toma su tiempo, pisa la pelota, se arroca y se desespera, llegaba Sergi Sol, se demoró para poner presión, pero se las ingenia para sacar la pelota, el balón que venía para que pueda tomar por ahí Jorge Minungó, el balón para el centro, la pelota ahora ya está en poder del Real Soleil, y la tiene Justin Glad, que tiene que jugar con el alemán Caliscan, retroceden para Luca Angel, que está al borde del área grande del Real Soleil, al área chica donde está el portero brasileño Rafael Cabral, que a ras de piso, manda para Gesarcani, que de media vuelta controla muy bien la pelota, ahora la tiene Jetling, hace la magia de sacar, la está pasando para Sergi Sola, que controla en el centro. Gozo, que se está proyectando, la va a dejar para Stein Spirit. Rápido abre la pelota para Sanabria, que cruzó la línea central por el centro. Está Sergi Sola, la pelota viene para él, la controla con el pecho, llega para Gocito. ¡Vamos! ¡Gozo! Ay. Y se arroja Nicolás Pense para hacerse el balón.
1: Muy bien, la proyección desde la izquierda con Sanabria. El pase preciso para Sergi Solans, que controla bien la pelota, la cubre bien, pese a la doble marca que le imponía Miguel Navarro y Luca Harrington. Luego el pase para Gozo, que dispara directo al arco, donde fue muy bien controlado por Nicolás Hansen.
3: La tiene ahora la pelota el Real Soleil, porque ya quitó. Ahora la tiene Xavier Gocito. Gozo, Gozo, filtra la pelota, pero no, se cruza muy bien ahí.
1: Sí,
3: no. Ay, ay, todo ay. Está cobrando. Conor Ronan cae al piso, el árbitro dice que hay falta por parte del jugador del Real Soleil, que el señor Malik Badawi está cobrando todo.
1: Eso no fue falta, no, Willy, fue a la pelota, luego es un deporte de contacto y hace contacto con el jugador, pero ya el balón había sido tocado por Sergi Solans.
3: La tiene ahora Jorge Minungó, la pelota retrocedía buscando al portero, corre ahí a molestar, por ahí estaba llegando Gesarcani, pelota que sale fuera, regalaron un saque de manos para que pueda jugar rápido el Real Soleil, que viene hacia atrás para Luca Angel. Angel con la pelota, balón para Justin Glad, que adelantó las líneas, el Real Soleil, qué bonito, se comió por ahí casi un túnel, nada menos que Rafael Navarro, el goleador que tiene 8 goles para este equipo. Pelota que viene para el portero, ahí está el Rafa Cabral, el brasileño, que jala y pisa la pelota y juega para Noel Caliscán. De inmediato va a abrir por la derecha para todavía en nuestro campo recibir Dietlin. Ahora la tiene Gesarcani, va a buscar la filtrada para Sergi Solan, sale el portero, la controla, se pasó de largo Sergi Solan cuando al portero Nicolás Hansen se le escapaba la pelota. La tiene ahora en salida por ahí Jackson Travis, busca la intervención de Rafael Navarro, Justin Glad, que con Nana con la cabeza se le cruce en el camino ahí a nada menos que Caliscán, era Jorge Minungó. Mano rápido, ahora la tiene en salida desde la zona defensiva el equipo de Utah. Rafael Cabral, que tiene la pelota, va a poner en movimiento, larga esa pelota a ras de piso, se queda un poquito dormido Cesar Cani, pero reacciona a la zona defensiva, aparece la cabeza ahí de Jackson Travis, todavía en la zona defensiva. Ay, muy bien, está apareciendo por ahí Jetling. Ya Calis Khan aparece para recibir la pelota, se va a meter, tiene que abrir para el otro sector perfectamente porque ahí estaba solo, pero qué bien reacciona Paxton Aronson para quitar cuando ya llegaba por ese sector Juan Manuel Sanabria. Ahora el balón lo tiene el equipo visitante, va a recibir la pelota a Yedirán, pelota que viene hacia atrás para que puedan salir desde la zona defensiva Miguel Navarro con Jackson Travis, devuelven la pelota hacia atrás nuevamente, el portero Nicolás Hansen que tiene que tomar la pelota, la tiene Xavier Gozo, venía a molestarla, va a sacar a Lucas Harrington, avanza Harrington el espigado, buscando a Rafael Navarro. Justin Glad, que providencialmente se cruzaba en la pelota y lo golpea en la parte de atrás de los zapatos. Y ahora la tiene la pausa para que pueda tomar el Rafa Cabral, poner en movimiento con Justin Glad desde la media luna. Balón que viene hacia adelante, está recibiendo ahí Cesar Cani hacia el otro sector, donde está nada menos que el uruguayo Juan Manuel Sanabria, que juega para Luca Angel, todavía en nuestro propio campo. Vamos, hay que romper líneas, pelota aérea, es lo que le ha dado resultados, lo hace Justin Glad, balón aéreo, no corre, demasiado, muy, muy larga para que pueda correr Zach Booth, y ahora el balón pertenece al equipo visitante.
1: Lo está intentando el Real Salt Lake indiscutiblemente, pero el equipo de Colorado está defendiendo bien ese 1-0.
2: Gracias caballero, gracias Isidro, ahorita le pasamos los micrófonos de nuevo. 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
1: Muy bien. Esa pelota de Minon Good se la quería llevar, pero estuvo atento de André Jetlin, que se le entrega a Lucas Engel. Sale desde el fondo en el área grande, abre por la izquierda para Sanabria. El uruguayo Juan Manuel pisa el esférico pegado a la raya, juega con Engel. Engel con el esférico, sigue por la izquierda. Ahora sí, jugó al centro para Justin Glad. Justin Glad a media altura, el balón para Cesar Cani, que la amortigua Cesar Cani. Bien el pase en busca de Sergi Solas, que corre, corre por la derecha, se va a internar en el área, levanta la pelota. Ahí quiso llegar Sanabria, pero se la tocó Lucas Harrington. No, era Wayne Frederick que la manda fuera del campo de juego. Sin embargo, va a cobrar Cesar Cani. La toca con la cabeza directo a la mano de Hansen.
0: ¿Cuántas veces ha tocado la pelota Hansen? ¡Wow!
1: Aquí la tiene por el sector izquierdo Travis, jugando con Minon Good. Travis de nuevo, se da media vuelta, juega más atrás para Miguel Navarro. El toque cortito para Connor Ronan. Navarro prolonga el pase, Jetlin la toca con el pecho. Muy bien, va a Calis Khan. Falta sobre Calis Khan. Falta, la infracción fue del nigeriano Hamzat Ojedirán. Tiro libre que reviste mucho peligro sobre el marco de Hansen.
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0: Va en busca del empate. No tenemos a Diego Luna. Ahí, frente a la pelota está Cesar Cani.
1: Sí.
0: Wow, ¿te imaginas?
1: Perfil de izquierda, ¿no? Aquí va Cesar Cani.
0: ¿Qué tal partido que se está jugando Jetlin, ah?
1: También.
0: Jetlin se está jugando un partidazo. Y Sergi Solas lo veo más movedizo, más activo, más preciso en los controles de pelota.
1: Cinco hombres en barrera, se suma uno. Que se aleja mientras Jetlin también merodea esa zona. Va a cobrar Cesar Cani. Se paró frente a la pelota. El juez da la orden. Se acerca nuevamente a la barrera. Se aleja ahora Badawi. Va a cobrar Cesar Cani. Va a disparar Cesar Cani directo al arco. ¡Dispara! Hizo una comba, pero salió fuera del campo de juego por encima del travesaño. No pasó nada. Saque de puerta favorable al Colorado Rapids, que gana 1-0.
0: Buen intento de Cesar Cani, pero y el tiro no estaba, no fue con dirección de arco, digamos, o sea, a donde queríamos, pero tampoco el tiro estaba mal, ¿eh? si es un poquito, unos 2 metros más atrás o 3, te aseguro que ese balón va con dirección de arco y de ahí dependería todo del portero.
1: Sale desde el fondo Miguel Navarro, ahí está con la pelota el venezolano, juega por la izquierda con Travis, por poco la pierde, corre Sergi Sola, balón al área, ¡gol!
5: Gozo.
1: ¡Gol! Del Real Salt Lake. En otro ataque muy rápido por la derecha, Sergi Solens. El centro para que la encuentre Gozo y se acomode y la manda al fondo del arco. Se empata el partido. 1-1 el marcador, doctor.
3: Te lo había dicho, Sergi Solans está más atento que antes, está más preciso incluso. Ahora, cuando Jackson Travis quiso retroceder una pelota a su compañero Miguel Navarro, Sergi Solans reacciona para ganar la posesión de la pelota, sacar el centro preciso para Xavier Gozo, que estaba en el otro sector y que en esta oportunidad no pierde la oportunidad. Y viene el empate así de rápido, tenía que hacerlo el Real Soleil. Qué bien por Xavier Gozo, que marca su sexto gol.
1: Efectivamente, vemos la reiteración en la pantalla gigante. Bien Sergi Solans, bien Gozo, se empató el partido. El encuentro se pone interesante, la tiene ahí Ollerán, que juega atrás con Harrington. Cabe resaltar que Ollerán juega con tarjeta amarilla, juega un poco condicionado, sale desde el fondo el equipo de Colorado por la izquierda con Travis, Travis con la pelota, se le entrega a Minongu, Minongu que siempre es marcado por Yedrin. El balón en profundidad, Justin Glade juega con Cabral, que domina el esférico allí en la media luna.
0: Te digo, señoras y señores, este equipo, y lo que había dicho desde el inicio, el Real Salt Lake está saliendo con 3 alineaciones diferentes desde el partido de Portland. Uh-huh. Y vamos a ir analizando poco a poco.
1: Aquí la tiene por la derecha Frederick. Jugó atrás, el pase para Cosi Thompson, este más atrás con Lucas Harrington. Harrington con el esférico, juega en forma horizontal para Navarro, Miguel Navarro, que abre por la izquierda para Travis. El toque para Minongu. Minongu no se le pudo escapar a Yedlin. Jugó con Spearing se da una vuelta entera para buscar a Kesarkani, que domina la pelota. Jugó con Wood más atrás para Justin Glad en el círculo central. Abre por la izquierda, la toca Angel por la izquierda. Pero no, ay, muy ay, largo. ¿Qué quiso hacer Angel? La mandó prácticamente fuera de la cancha. Se la regaló a Hansen. Saque de puerta favorable a los visitantes.
0: Efectivamente, y ahora las cosas se van a calmar para el Colorado. Va a tener más, un poco más de precauciones. La forma como estaba saliendo Colorado con pelota dominada de la parte de atrás, ya en varias ocasiones el Real Soleil que estaba acechando, tal cual lo está haciendo Sergi Solans, ahora acercándose a Thompson.
1: Va a sacar Harrington, es apresurado, como lo dice el doctor Barreta por el español. Aquí la tiene el equipo visitante con Connor Ronan. El juego por la derecha es para Thompson. Balón al área. Yedlin la toca. Bien, en 2 tiempos arrancan los aplausos del público. La amortigua con el pecho Miguel Navarro. Se le entrega a su arquero Hansen. Hansen con la pelota de nuevo para el venezolano. Aquí va Navarro jugando por la izquierda con Travis. Travis con Navarro. La domina Navarro, el toque cortito para el número 20, Conor Ronan, irlandés. Travis con la pelota, de nuevo para Navarro, más atrás con su portero Nicolás Hansen, que de inmediato se la entrega a Lucas Harrington. Este jugando con Cosi Thompson por el lado derecho, prolonga el pase para Frederick. El toque de primera en busca de Aronson, corre Aronson, se barre. Se barre por ahí Sanabria, el balón se va fuera de la cancha, era Caliscán. ¿Qué dice la jueza de línea? Se acerca al jugador caído, el árbitro también, pero la posesión es del equipo de Utah. El árbitro pide la asistencia para Paxton Aronson, que quedó tendido en el piso. No vimos el contacto de Caliscán con Aronson. Vamos a ver si nos ofrecen la reiteración de esta jugada. Pero el jugador de Colorado todavía está doliéndose, está quejando.
0: Sí, el resultado dolor, todavía, ¿no? es positivo para ellos, no por el momento. Entonces, si vamos a tener esta tónica siempre durante todo el juego, a menos de que el Colorado esté cayendo, ¿no?
1: Sí, claro. Pero es una arma de doble filo también.
0: Sí, sí, absolutamente. Vamos a ver de quién se trata. Si se trata de ese sector, me parece que va a ser Paxton Aronson el que está tirando.
1: Sí, es Aronson. Sí, Aronson.
2: Muy bien. 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
0: Tremendo lo de Xavier Gozo, ¿ah? ¿Eh? Ya, mira, otro gol, ya es su sexto gol, ya se convirtió ahora en el goleador del equipo. Este muchacho de 19 años, como ya muchos medios de comunicación están especulando que podría ser una sorpresa de Pochettino, como lo habíamos dicho. Pero volvamos a lo que habíamos estado desde el inicio, cuando el Real Salt Lake está mandando diferentes alineaciones, como por ejemplo Gesarkani del Vamos, es una sorpresa, ¿no? Lo de Zach Butt del Vamos es otra. Lo de Sergi Solans, que descansó el partido pasado y que ahora arranca de titular otra vez. Lo de Caliscán, que la semana pasada estaba de suplente y ahora arranca de titular otra vez.
1: Y el regreso de Justin Glad.
0: Y el regreso de Justin Glad, perfecto.
1: Aquí está Caliscán con la pelota, juega por el sector derecho. Bud la amortigua con el pecho, se da media vuelta. Sigue Bud, lo marca por ahí Travis. Sigue Bud bailando. Va a la línea de fondo, va a levantar la pelota. Y por poco la ataca Sergi Solans. El juez de línea número uno dice que había salido el balón. El saque de puerta favorable al Colorado Rapids. Cuando ya jugamos 42 minutos en esta primera etapa, el marcador es 1-1.
0: Y a Zach Butt le falta un poquito escuchar más, mirar hacia todos lados, porque Jetlin lo estaba pidiendo hace ratos esa pelota. Y sigue Jetlin ahí reclamando. Partidazo de Jetlin, ¿ah? Jetlin se está convirtiendo en un líder de la parte de atrás.
1: Efectivamente, hoy ha tenido mucha acción el marcador de punta. Unas proyecciones vertiginosas que hace por el sector derecho y que tiene una labor difícil marcando a Minongo también. Lo sigue ahí a cada paso del jugador africano. Golpe de cabeza Minongo. Engel rechaza fuerte con la izquierda. Golpe de cabeza también del número 33, Cosi Thompson. El balón se lo disputa por la derecha en el ataque del equipo de Colorado. Se va fuera de la cancha. Esa pelota favorable al Real Salt Lake. La sacó por el sector izquierdo Sanabria. La tiene Engel. Jugó con Justin Glad en el centro de la saga. La retrasa para el portero brasileño del Real Salt Lake. Me refiero al Rafa Cabral. Bien, Justin. No era Justin Glad, era Caliscán. Cae ahí el jugador Spearing. El árbitro dice que sigue el partido. Ahora es saque de mano favorable al equipo de Colorado. 43 minutos, Willy, 1-1 el marcador.
0: Y merecido, merecido para el partido que se ha tornado desde el inicio de ida y vuelta.
1: Frederick atacando por la derecha. Baila, pero bien eficiente ahí Caliscán. Revienta ese balón, Sergi Solan se va al piso. El público reclama, pero no pasó nada. La tiene por la izquierda Jackson Travis. Cruzó la mitad de la cancha, la pide Minongo, no se le entrega. Jugó atrás con Miguel Navarro. Este más atrás con Lucas Harrington. De nuevo con Navarro, el venezolano. Con la zurda, juega con Travis. Este mira para Minongo. Corre Minongo. Primero Jedlin con la cabeza para Caliscán. Caliscán la adelantó en busca de Gesarkani, pero lo sobró la pelota al jugador del Red Salt Lake. La tiene Harrington, juega con Cosi Thompson. Cruzó la mitad de la cancha, pisa la pelota. Se detuvo, media vuelta. Sigue por ese sector, pero no encuentra un hombre al receptor. Tiene que jugar atrás. Esa pelota la tiene Harrington. Corre el cronómetro, 44 minutos con 30 en este primer tiempo. Veamos cuántos adiciona el árbitro para este primer tiempo. Qué jugada tan riesgosa. Aquí sale Harrington. El balón por la derecha. La domina Aronson con el pecho. La tiene Conor Ronan. Baila con la pelota Ojedirán ahora jugando por la izquierda. Lo hace con Miguel Navarro. Desentendimiento entre Travis y Minongo. Esa pelota es del Real Salt Lake.
0: Mira, nos reímos porque se hicieron un pase los jugadores del Colorado, pero los dos, ninguno se desentendieron dos jugadores, por eso nos reímos. 5 minutos van a dar de reposición.
1: Muy bien, corre. Corría ahí Sergi Solan. No llegó la pelota, golpe de cabeza de Engel. En busca de Gozo, no la alcanza Gocito. El autor del gol del empate es saque de mano favorable al Colorado Rapid. Veamos qué hace en estos 4 minutos y fracción que le queda a este primer tiempo el equipo visitante. Si aguantar ese marcador...
0: No, ahorita le conviene aguantar porque al Real Solex se ha ido con todo. Aunque ellos están confiados de que pueden hacer daño porque ya lo hicieron una vez.
1: El toque de primera, el rechazo de Engel, fuerte, elevado. Disputan el balón que es Arcani. Ahí, golpe con la derecha de Ollidirán, le hacen falta al jugador nigeriano. Fue Spearing el infractor, tiro libre, se cobra de inmediato. El juego por la derecha para Travis la amortigua. Se va Rebut, no llega Spearing para Sergi Solan. Intención buscando a Gozo, pero primero llegó Harrington. Por la derecha sale Cosi Thompson. Sigue disputándose la pelota en territorio del equipo de Colorado. Sale desde el fondo. Ahí jugando ahora con Travis. Travis con la pelota. Pegado a la raya aparece Minongu. Minongu con el esférico. Viene. Jugó al centro de la saga con Ronan. Ronan abre por la derecha. Por la derecha está Wayne Frederick solito. Aquí está Frederick. Va a levantar la pelota. Balón al área. Golpe de cabeza de Jetlin. Complementa esa jugada Spearing. Sale Wood por el sector diestro de la cancha. Pisa la pelota. La retrasa para Jetlin. Dice a quién se le entregó. Juega sin dirección. Mal movimiento de Jetlin. Pero le llega al arquero Hansen, que juega de inmediato con Navarro. Navarro con la pelota, con Ronan. Aquí está Ronan, con el venezolano Navarro. Juega más atrás con Harrington. Ahora con Ochetirán. Corre ahora Aronson. Mirado. Corre Aronson. Ataca, balón al área. Yerlin de nuevo. Qué bien, wow, Yerlin saliendo desde el fondo. La tiene Engel. Engel, balón en profundidad. No, muy largo. No llegaba y lo mató a Sergi Solans, ¿no?
0: Sí, el pase, la idea era interesante, era bueno, porque a eso estamos jugando, al contragolpe. Pero mientras se fijaba si estaba en posición lícita o no, Sergi Solan ya no le dio espacio para tomar el vuelo que necesitaba para agarrar esa pelota.
1: Harrington sale desde el fondo, cruzó la media cancha, ataca Frederick, sigue Frederick, bien, Spearing.
0: Dale, vamos.
1: Ahora es Gozo que se apodera del balón, corre Gozo en la mitad de la cancha, sigue Gozo. Balón en busca de Solan, corre Solan, va a llegar el español, está en el área, sigue Solan, dispara directo, pega en la humanidad de Harrington. Ahora es Sanabria, jugando con Wood. Sanabria de nuevo va a levantarnos, jugó con Gesarcani, quiso dársela a Sanabria, pero se equivocó. Sale Frederick, pisa la pelota, se detiene, jugó más atrás, lo hizo con Cosi Thompson. Frederick de nuevo. Se va al piso, falta, infracción de Sanabria. Tiro libre, favorable a Colorado.
0: Ay, Dios mío. Yo sé que a veces hay empujones y jalones, que es normal, pero hay momentos en que no debes hacer. En lugar de ceder la pelota, regalar con una falta tonta, hay que tratar de conseguirla, porque está en su propio campo el Colorado.
1: Eso es lo que sucedió en esta jugada de Sanabria. Minogo ataca por la izquierda, bien, se para Wood, la manda fuera de la cancha, saque de mano favorable al Colorado Rapids.
0: Ya vamos a llegar al minuto 4 de los 5 que ha dado el árbitro Malik Badawi.
1: Minogo, había falta, un jalón de Jetlin, no lo vio el árbitro, sale desde el fondo Sergi Solans, no lo dejó maniobrar Ronan, jugó al centro con Ochedrán, que abre por la derecha para Frederick. Este más atrás con Harrington. Lucas Harrington jugando con Miguel Navarro. Abre por la izquierda para Travis. Jackson Travis de nuevo con Navarro. En la línea media. Ahora en el círculo central recibe Lucas Harrington. Mira a la derecha, corre Harrington. Es muy espigado, muy largo este jugador. Y muy joven también, 18 años. La tiene ahora Ochedirán. Abre por la izquierda con Travis. Lo ve a Minongu, está solo Minongu, lo marca Wood, sigue Minongu, dribla Minongu, jugó con Travis, este por la izquierda con Ronan, de nuevo Minongu, se va hasta la línea de fondo, no alcanzó a llegar, él mismo, él solito se enredó, El balón en busca de Seri Solán. Corre Seri Solán.
0: Falta del español. Sí, fue falta.
5: Sí. Es que puso la manito. Si metía el hombro, por lo menos, era diferente. Pero sí metió la mano. Se acabó el partido en la primera mitad.
1: El árbitro central de este encuentro señala la mitad del campo de juego para decirnos que ha terminado el primer tiempo, amigos oyentes, aquí en el America First Field. 1 para el Real Salt Lake, 1 para el Colorado Rapids.
2: Así es, Isidro. 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Nos vamos a la pausa. 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
2: Regresamos.

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2: Bueno, estamos ya de regreso, nos vamos a ir a lo que es el medio tiempo, por supuesto, con el resumen, estadísticas y todo de la primera parte, pero no sin antes preguntarles si a usted le gustaría, pues, ver un partido del Real Salt Lake desde un palco privado de lujo, o qué tal una suite, o qué tal un premium club. 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Adelante, doctor.
3: Bueno, Real Salt Lake supo recuperarse después de esa sorpresa en una pelota parada, en un tiro de esquina. Lo sorprenden en los primeros minutos, ya estaba cayendo el equipo de Utah de una manera que nadie se esperaba, porque la verdad, sí, nos sorprendieron cuando en un tiro de esquina dejaron solito a Paxton Aronson para que en el minuto 7 pudiera sacar una pelota al centro y Frederick pueda meterla dejando sin oportunidades al portero Rafa Cabral. A partir de ese momento el ritmo del partido ha cambiado, porque el Real Salt Lake tenía que ir a buscar el partido o a buscar el empate. Lo hizo al minuto 36, cuando una viveza de Sergi Solan aparece para robar una pelota que Jackson Travis quería jugarla a su compañero Miguel Navarro. Jackson Travis es un defensor que está jugando por la banda izquierda, y Miguel Navarro es un central que juega por ese mismo sector. Travis estaba adelantado casi tres cuartos de cancha y Navarro estaba cerca del área grande. Entonces Sergi Solans estaba entre los dos. Travis agarra la pelota y retrocede con dirección de arco para enviársela a su compañero, que no alcanza, pero se dio cuenta, lectura de Sergi Solans, que minutos antes había dicho que en este partido lo veía más preciso, más tranquilo, más exacto en los pases. Roba ese balón por la banda derecha, se interna cerca de la línea de fondo, lo persigue Miguel Navarro, no lo alcanza y logra sacar un pase hacia el otro sector, donde por la izquierda Xavier Gozo estaba llegando sin perdonar, mete el zapatazo para que la pelota se vaya adentro y llegue el empate. Xavier Gozo marca su sexto gol con la asistencia del que hasta ese momento era el goleador del equipo, que es el español Sergi Solans, que se queda con 5 goles, y Xavier Gozo suma su 6º gol. Tremendo para un joven que acaba de cumplir hace unas 3 semanas sus 19 años. Es un jugador que tiene mucha proyección, un jugador que si se queda en el Real Salt Lake, que lo dudo, seguramente va a ir muy lejos y muy alto. Así de claro para este jugador del Real Salt Lake. Vamos a ir a la pausa, luego vamos a regresar con lo que son las estadísticas y vamos a ver quién ha tenido más posesión de balón.
4: No hay
3: quiénes
4: mucha
3: han tenido más oportunidades.
4: ¿No?
3: No, sí, el partido está balanceado. Exacto. Muy bien. Entonces nos vamos a la pausa.
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2: 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Adelante, muchachos.
3: Bueno, habiendo concluido los primeros 45 minutos reglamentarios, vale decir los 50 porque adhirieron 5 minutos más. Lo que son las estadísticas en cuanto a posesión de balón favorece ligeramente al equipo de Colorado con un 52-9, pongámosle 53 contra 47 del Real Salt Lake. Han habido 14 disparos o 14 intentos de gol. De esos 14 intentos de gol, 4 han sido del Colorado, 10 del Real Salt Lake. 8 tiros directos al arco en todo el partido, 2 para el Colorado, 1 que se metió adentro, 50% de efectividad. Y el Real Salt Lake ha hecho 6 disparos al arco, pero eso ya venía desde el inicio y por eso mismo decía yo que miren cuántas veces ha tocado la pelota el portero Hansen del Colorado. Entonces, 6 tiros directos al arco por parte del Real Salt Lake, 1 que se mete la de Gocito, que es la del empate, y 2 del Colorado con una efectividad de 50% porque de los 2 entró 1. En cuanto a pases, el Colorado ha hecho 236 pases, mientras que el Real Salt Lake ha hecho 212 pases. 86-9, pongámosle 87% de efectividad en sus pases para el Colorado, mientras que el Real Salt Lake ha tenido una precisión de 79.7, pongámosle 80%, pasando a penita la nota aprobatoria de efectividad en sus pases. Si nos vamos a tiros de esquina, hemos tenido 4 en toda la primera mitad. 1 para el Real Salt Lake y 3 para el Colorado Rapids. Han habido 2 fueras de juego, los 2 han sido encontrados los jugadores del Real Salt Lake. Aquí viene la situación. La expectativa de gol para el Colorado Rapids es de 0.4. Para el Real Salt Lake básicamente es 4 veces más, 1.4. Salvada de los porteros, el Rafa Cabral tuvo una oportunidad, mientras que el portero Hansen de Colorado tuvo 5 salvadas. Un partido limpio por parte de Colorado porque han habido 13 faltas. De esas 13 faltas, 11 han sido del Real Salt Lake y 2 del Colorado Rapids. Pero estos cuando pegan, pegan bien porque de dos faltas, una salió con tarjeta amarilla, que es la única del partido. Esta es la estadística de la primera mitad.
4: Y con un jugador que se ha destacado en la defensa, lo hemos dicho durante todo el primer tiempo, de André Yedlin, ha estado en todas, totalmente, inclusive en el centro de la saga, o por su banda también, marcándolo a Minongu, que es un jugador más corpulento, ¿no? Y muy habilidoso también, pero ahí está Yedlin, que ha brillado al menos en esa labor, y yéndose al ataque también.
3: Y muchas veces daba la impresión que cubría el frente o la espalda de Justin Glad porque se le adelantaba las jugadas, ¿no? Entonces, ese tipo de juego que está mostrando Yedlin es interesante. Eso es bueno porque no solamente está bien en la zona defensiva, como lo acaba de decir Isidro, es un tipo que va al ataque, que colabora. Muchos de los pases de Yedlin se han convertido en pases clave, que es básicamente la que inicia la jugada para el gol. O sea, se da así: se le da el gol al que la mete adentro, se le da la asistencia al que es el prioridad al gol, y se le da el pase clave al que inicia la jugada para que aquel que da la asistencia convierta en gol.
4: Y ese es Yedlin.
3: Yedlin, exactamente. Y la semana pasada fue asistente también, porque se la dio a gozo bien, ¿no?
4: Excelente. Efectivamente, y en el primer tanto con el autogol también fue el protagonista de la
3: selección. El que sacó, claro, sí, absolutamente, gracias por eso. Muy buena acotación.
2: Excelente, muchachos. Vamos a ir a la última pausa de este medio tiempo, pero no sin antes recordarles que, o decirles más bien, que no se pierdan cada momento de esta temporada de las Utah Royals. 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Vamos a la pausa porque el Real Salt Lake es latino.
4: Latino como tú.
2: Regresamos.

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3: Estamos de regreso, queridos Radio Escuchas de Oro, y bueno, estamos ya a escasos minutos de iniciar esta segunda parte, pero pues queremos recordarles que usted puede descubrir las fiestas oficiales para ver la Copa del Mundo en el America First Field y en los Megaplex Theaters de Jordan Commons. 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
4: Bueno, ahora, ¿qué es lo que tiene que hacer el Real Salt Lake en esta segunda mitad para poder remontar este marcador? Para poder conseguir el 2 que le daría la tranquilidad, porque si tú le metes el 2-1 a Colorado, no se va a quedar de la mano cruzada. No se va a quedar de los pies sueltos ahí esperando, haciendo tiempo, porque desde el momento en que ellos estaban ganando el primer momento, vimos ya que Cozy Thompson se quedó tirado ahí como unos 2 minutos buscando la atención de médica, ¿verdad? Entonces, ahora la clave va a ser que Real Salt Lake tenga que jugar desde el inicio buscando ese gol que le daría ya básicamente la remontada. Primero lo empató, ahora la remontada. Hay otro factor, Isidro, que el Real Salt Lake va a tener es el viento en contra. Eso es lo que vamos a tener ahora en contra. En la primera mitad atacaba de norte a sur, ahora lo va a hacer de sur a norte. Cuando se apagan las luces del estadio, aun cuando todavía tenemos, ¿no?
5: Luz natural.
4: Luz,
5: ¿no?
4: Natural, exactamente. ¿Qué haría yo sin ti, Isidro?
5: Bueno, pero todo el público enciende las luces de sus celulares y se da un espectáculo.
4: Todavía se ve, ¿no? Todavía se ve la luz del celular. Luz natural tenemos, pero se ve bonito espectáculo. Como la gente ya está, ¿cómo se diría en este caso? Ya está acostumbrado.
5: No, acostumbrado, ya lo ha hecho. Una costumbre,
4: una tradición, ¿no?
5: Una tradición, sí.
4: Que apaguen las luces y todos enciendan sus celulares.
5: Situación similar, aunque es otro deporte, pero se lo hace con el Real Salt Lake también.
4: Con Jazz.
5: En la mitad, con el Utah Jazz en la mitad del partido. Ahora sí se encienden las luminarias. No hay modificaciones, Willy.
4: Perfecto, señoras y señores. Rafael Navarro, que pasó por desapercibido, el goleador que tiene 8 tantos para el Colorado Rapids.

0: apareció por la derecha, ajá, pero ahora anda rondando la mitad de la cancha y lo tumbaron, lo mandaron al piso por el sector izquierdo en su ataque.
1: Balón que se va puesto en movimiento, ahora lo tiene Miguel Navarro buscando la intervención por ahí, ahora de Cosi Thompson. Balón que está llegando por ahí, se está escapando Georgie Minungu, cuidado que por el centro se mete Rafael Navarro, alcanza a salvar esa pelota, pero se pasa de largo y llega DeAndre Yedlin para tomar la pelota, jugar para Justin Glad que lanza larga buscando la intervención de Sergi Solan, la controla con el pecho, se la escapaba pero se recupera el balón, ahora la tiene por ahí Zach Booth, retrocede la pelota para Justin Glad en la zona defensiva, de inmediato juega para Noel Caliscán que manda el balón para el portero Rafael Cabral del punto penal, jugando para nuevamente Justin Glad, anda larga la pelota, recibe Aiden Hartzerkani la pelota, abriendo para que pueda tomar por ahí Zach Booth, hace golpear en la humanidad de Jackson Travis, sale fuera, saque de manos para el equipo de Utah en nuestro propio campo.
0: Según lo que podemos observar, el cambio de costado por parte de Wayne Frederick es para acompañar a Minungu en su labor de ataque, para tratar de eludir la marca de DeAndre Yedlin, que no lo ha dejado pasar durante toda la tarde.
1: Efectivamente, balón que Yedlin efectivamente está jugando ahora para Justin Glad, hacia atrás para el portero Rafa Cabral, ahí se encuentran dos brasileños, Rafael Navarro y Cabral, ganó primero sacando la pelota del portero, el del Real Salt Lake, balón que rechazan, ahí ahora la zona defensiva, tiene Sergi Solan, estaba dejando para Hartzerkani, pero aparece por ahí Caliscán para tomar la pelota, ahora la tiene el uruguayo Juan Manuel Sanabria para Xavier Gozo, sigue Gozo, Gozo se va a meter, se mete Gozo, se está interrumpiendo, se mete al área, Gozo puede venir, peligro, peligro, peligro, uy, uy, uy, Gozito se engolosinó,
2: se engolosinó,
1: se engolosinó Gozo, tenía al otro lado a Zach Booth para pasar, quiso hacer un túnel.
0: Qué bárbaro. Sí, se demoró mucho, en realidad no sé si dudó en disparar directo al arco o hacer el pase a uno de sus compañeros y no hizo nada, ninguna de las dos cosas.
1: Sí, la tiene Justin Glad en salida, el espacio abierto por donde está el holandés Stein Spirit, la está pasando para que pueda tomar por ahí Yedlin, devuelve nuevamente para el holandés. Ese balón que rueda aquí en el America First Field, la casa del Real Salt Lake, que usted lo escucha a través de Latino 106.3 FM, recibe con el pecho la pelota el uruguayo Juan Manuel Sanabria, que retrocede para Luca Angel, Miguel Navarro va a poner la presión en la media luna, recibe el portero Rafael Cabral, que juega nuevamente el brasileño para el uruguayo Xavier Gozo de taquito, pero hace golpear en Cosi Thompson, sale fuera, balón que va a cobrarse con las manos, favorable al equipo de Utah.
0: Ahí Badawi se debería acercar a Cosi Thompson también para llamarle la atención, metió el balón cuando ya había uno en movimiento.
1: Efectivamente la tiene ahora Yedlin jugando para Zach Booth, lo madrugó ahí nada menos que Jackson Travis, no le queda de otra al jugador del Real Salt Lake de trabarlo con las manos.
0: Sí, efectivamente el juez se acerca para decir que fue falta del jugador de Utah, es tiro libre, se para frente a la pelota Jackson Travis.
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1: Cuidado que casi roba la pelota Xavier Gozo. Llega Rafael Navarro para poder apoyar el balón que viene para Jackson Travis, que está jugando y dejando esa pelota para ahí para Wayne Frederick, que juega por el centro para el brasileño Rafael Navarro, cruzado la línea central por la izquierda, se está escapando Georgie Minungu. Sigue Navarro con la pelota, tarde ese balón abierto para que pueda tomar Jackson Travis, que juega de inmediato para Georgie Minungu. Minungu con la pelota, seguramente va a tratar de sacar el centro, no lo hace, retrocediendo esa pelota, cuidado que van a mandar directo al arco. ¡Ay! Pero difícil que para Rafa Cabral le puedan hacer desde tres cuartos de cancha. Ahí aparecía Ojedirán para tirar directo al arco.
0: Efectivamente, tuvo libertad para acomodarse y sacar un derechazo fuerte, pero prácticamente a las manos del Rafa Cabral.
1: La tiene ahora el Real Salt Lake, pase por la izquierda, Hartzerkani que recibe, Booth que se mete por el centro, Gozo también hace lo propio por el otro sector, por la izquierda está pidiendo Sanabria, solo nadie lo marca, el balón que viene para Sanabria, la va a controlar Sanabria, la para, ahora sí, en el centro hay dos, tres jugadores que Posición adelantada, no creo. Para nada.
3: ¿Qué es eso?
1: Para nada. Lo habíamos visto a Sanabria. Reclama justamente. No sé qué tuviste, Isidro.
0: Bueno, se adelantó a los acontecimientos el señor Badawi cuando Gozo transitó por un milésima de segundo el área grande y ahí prácticamente la jueza de línea levantó la
1: pelota. Pero la pelota no iba ni siquiera para él. No, ese es el problema. No.
0: Sí, pues, sí. Ajá.

0: Ese es el problema.
1: Zach Book tiene el balón. Ya cobraron, la pelota había salido, dice, no la había alcanzado Jackson Travis. Va a cobrar el equipo de Utah en tres cuartos de cancha en campo del Colorado. Balón que viene para Noel Caliscan, que juega por el centro. Stan Spirit, que recibe la pelota hacia atrás para Justin Glad. Se caía por ahí nada menos que Wayne Frederick. Ahora la tiene DeAndre Yedlin. Qué bien. No se controla bien, pero no se dio cuenta que había la parte de atrás por ahí. Sergi Solan, quitaron la pelota. Cuidado que Rafael Navarro viene. Rafael Navarro, Rafael Navarro. Se le escapaba Rafa Cabral. Y en segunda instancia, la línea de fondo, cuando se metía la pelota adentro, la consiguió el portero brasileño.
0: Un contraataque rápido, aquí ataca Gozo.
1: Gozito se va metiendo frente a la marca de Jarrito. Gozo, Gozo, Gozo, viene, viene. Se arroja ahí Lucas Carrington para sacar la pelota afuera.
0: Muy bien, se viene un cambio. Sale el número 20, que es Conor Ronan. Ingresa el número 12. El número 12 se trata de Josh Atencio.
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1: También sale, a ver, el 99.
0: El 99, Jackson Travis.
1: Ya, ingresa con el número 6.
0: El número 6 se trata de Rod Holding. Rob Holding.
1: Pelota que tiene Gozito. Gozito pasa para nuevamente. Cuidado, Gesar Cani. Está metiendo. Viene el golpe de cabeza. La recepción a Justin Glad, que va a abrir la pelota. La está pidiendo por ahí Yedlin, pero no. Juega ahora buscando a Xavier Gozo por la izquierda. Va a llegar Gozo. La marca va a ser de Cosi Thompson. Cosi Thompson y Gozo. Gozo saca. Golpe de cabeza de Harrington ahí. Ahora el balón que viene hacia atrás. Justin Glad, que está bastante adelantado, nuevamente la encuentra con la pelota. Ahora la tiene Luca Angel. Luca la está pasando para Sanabria. Sanabria se va a meter. Cosi Thompson se hace un autopase, pero sí. Conson logra meter la pierna para sacarla fuera. Saque de manos ofensivo para el equipo de Utah.
0: Va a cobrar Sanabria. Ahí está el uruguayo con la pelota, cerca del Caliscán, y también está Gozo.
1: Va a sacar el uruguayo Juan Manuel Sanabria. Es Arcani, se está metiendo por el centro. Sergi Solans también está en el mismo sector. A Gozito, que recibe, devuelve para Sanabria. Sanabria devuelve para Gozo. Gozo, frente, mira, se amontonaron 5 jugadores ahí para marcar a 4. Balón que tiene, ahora Sanabria se equivoca, pero aparece para meter la pierna Jack Josh Atencio, sacarla fuera nuevamente. Otra vez saque de manos ofensivo para el equipo de Utah. Mira lo que dice Yedlin. Yedlin dice, déjenme a mí porque vayan todos.
3: Otro, un gol ahí.
0: Ya sí. Ha tenido buenos resultados Yedlin ahí.
1: Sí, la pelota en saque de manos se va a cobrar a unos 10 metros de la línea del tiro de esquina. Y con las manos Yedlin la va a meter así. La semana pasada o el miércoles se consiguió el primer gol del Real Salt Lake. Ahí frente al Houston. Pelota que viene al área chica. Golpe de cabeza ahí de Justin Glad, dicen.
0: Pedían falta sobre Justin Glad.
2: Qué barbaridad. 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
1: Bueno, va a jugar el portero. Dieron solamente saque de esquina. Ahora la tiene Harrington. Harrington con la pelota. Jugando por el centro para Josh Atencio. Devuelve para Harrington, que se desespera. Saca la pelota larga. Con el pecho Luca Angel lo va a sacar. Ahora Paxton Aronson había caído al piso. Lo va a poner en movimiento Cosi Thompson. Desde la parte de su propio campo. Se adelanta unos cuantos metros. Y le dice Pablo que no se adelante. Ahora también Sergi Solans, que se había quedado, la tiene Lucas Carrington, la pasa para el portero. Tiene que abrir para que pueda jugar el recién ingresado Rod Holding. Manda el balón hacia adelante buscando la intervención de Minungu, que la controla. Yedlin, que llegaba para la marca. Rafael Navarro, que recibe por el otro sector. Se está escapando Paxton Aronson. Está recibiendo Cosi Thompson. Abre para Paxton Aronson. Cuidado, que por el centro se metieron dos jugadores. Pero bien, aparece Caliscan para meter la pierna, sacarla afuera. Tiro de esquina para el Colorado.
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0: Desde el lado derecho la va a cobrar Paxton Aronson, el número 10 del equipo de Colorado.
1: Ya han tenido un gol de tiro de esquina. Vamos a ver, 1, 2, 3, 4, 5, hasta 5 jugadores agrupados en un solo sector, con la marca de 4 jugadores del Real Solé, que el árbitro dice juegue pelota aérea, pasa largo. Había empujón previo ahí, que lo había cometido el recién ingresado Rock Holding.
0: Sí, se nulita toda acción posterior. El Rafa Cabral tiene la pelota, saca de inmediato. Y vamos a ver cómo le va en este inicio, que lo hace Sanabria por la izquierda.
1: Sanabria estaba buscando a Xavier Gozo. Sale fuera esa pelota, dice el árbitro, que pertenece al equipo de Colorado. Lo va a cobrar Cosi Thompson. Thompson tiene la pelota. Vamos a ver. Se toma su tiempo. Va a sacar buscando la intervención de Rafael Navarro. Sale la pelota fuera. Lo ha sacado el defensor del Real Soleque. Así que ya ganaron unos cuantos metros. Ahora el Colorado ya pasado el medio campo, la está recibiendo por el centro Yedirán. Manda la pelota para que pueda tomar Rock Holding. Holding que va a abrir por la izquierda para Georgi Minongu, que recibe la pelota. Minongu se me va metiendo tres cuartos de cancha interna por el centro, pero llega por ahí para poner la marca. Sergi Solans viene para el apoyo. Belón que viene a la zona de peligro. La cabeza del defensor del Real Soleil la manda al tiro de esquina para el Colorado.
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0: Ataque peligroso, pero estuvo ahí Sanabria para con la testa mandarla fuera del campo de juego. Sigue el peligro sobre el arco de Cabral.
1: Va a cobrarte la pelota y lo va a hacer ahí Paxton Aronson, el número 10 del Colorado, que ya tuvo una asistencia. Pelota que el árbitro dice que se juegue y que va a ser aéreo. La misma tónica del primer tiro de esquina. Balón aéreo hacia la parte de atrás. Golpe de cabeza de Harrington, pero sin ningún problema. La toma el portero Rafa Cabral. No hay nadie para el contraataque. La está buscando ahora sí a toda velocidad. Corre el Real Soleil, que está corriendo por ahí. Lucas, lo hicieron correr demasiado. La pelota muy abierta por parte del Rafa Cabral. Se perdió toda oportunidad de contraataque.
0: El Rafa Cabral quiso sacar el balón de inmediato, pero hubo un oponente que se le cruzó, se le paró enfrente de él y lo obstaculizaba al brasileño. Ya ahí se perdió un par de segundos y el pase llegó muy fuerte por la derecha.
1: La tiene Cosi Thompson buscando la intervención de Paxton Aronson, que tiene la pelota por la banda derecha. Balón que manda hacia el campo del Real Soleil, pero ya había caído el jugador de Colorado.
0: Guilavogui y Marchuk se preparan.
1: Sergi Solas, candidato seguramente. No, aunque podría ser Gesarcani. Gesarcani, uno de ellos, y Zach Booth, te lo aseguro.
0: Balón, sí, que son los dos candidatos.
1: Sí, la toma Georgi Minongu. Pelota que está moviendo Rod Holding hacia el otro sector donde está Cosi Thompson. Cosi Thompson buscando a Paxton Aronson. Vamos a ver si le alcanza Paxton Aronson. Dos hombres que se meten en el centro. Cuidado, que puede venir el peligro. ¡Oh! ¡Puede venir! ¡Se le encuentra! ¡Que viene la jugada! Ahí había llegado Jenny para cruzarse en ese tiro que iba con dirección de arco, pero ya había posición adelantada.
0: Sí, ahí se va a cobrar el tiro libre indirecto. Estaba nulitado ya ese tiro fuerte que pegó en la humanidad de Jetlin.
1: Pero vamos a la reacción de Jetlin, que está en todas. Leyó que eso iba con dirección de arco, le quitó el espacio, la achicó. La tiene ahora el Rafa Cabral, que busca rápido. Balón aéreo, no puede controlarla por ahí. Oye, dirán, llega para el apoyo Navarro. Ahora lo tiene de ahí Rod Holding, que manda para el portero. Hay presión del Real Soleil. Zach Booth se cruzaba en el camino, cae al piso. Nicolás de Freitas Hansen, portero del equipo de Colorado.
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0: Yunca también se prepara para ingresar.
1: Ya hemos llegado a los primeros 15 minutos de esta segunda mitad, señoras y señores. El partido está 1-1, Isidro.
0: Muy bien, la pelota la va a tener Lucas Engel. Juega con el Rafa Cabral. Está jugando en el límite del área, cerca de la media luna. Juega por la derecha para Justin Glad. Este con Cabral nuevamente. Levanta la mirada, va a reventar Cabral. No, jugó a ras de césped con Engel. Abre por la izquierda para Sanabria. Juan Manuel se adelanta, levanta la mirada. El toque a ras de piso para Gozo.
3: Qué bien.
0: Bien, Gozo se sacó a dos. Sigue corriendo Gozo, corre Gozo para Sanabria. Sanabria, línea de fondo, va a levantar el centro. Jugó con Gozo. Gozo dispara, pegó en el jugador número 33. Sigue el ataque, falta. Infracción, falta de Minongo, tiro libre favorable al Real Salt Lake.
1: Se la fabricó ahí muy bien, nada menos que Noel Caliscán. Cuando la pelota llegaba para Minongo, se adelantó a la posesión de la pelota cuando iba el jugador del Colorado mirando hacia dirección de la pelota, pero se le aparece como fantasma de la parte de atrás para cruzarse en el camino y buscar la falta. Y es una falta peligrosísima porque está bastante abierta, pero no tan lejos. Está básicamente al borde, al vértice de lo que sería, ¿no?, el área grande, el sector izquierdo del área grande.
0: Es Arcani frente a la pelota. Es uno de los candidatos para salir, pero tiene aquí una oportunidad.
1: Sí.
0: Vamos a ver cómo le baja el Sarcani con la zurda. Va a disparar.
1: Va a explotar el estadio. El estadio va a explotar, señoras y señores.
0: César Cani, balón al área, golpe de cabeza, rechaza la defensa Yedlin.
1: Ay, Yedlin, hiciste todo bonito.
0: Le llegó a Yedlin, pero le pegó muy abajo. Ese balón salió directo a las tribunas, a la tribuna norte fue ese balón. Saque de puerta favorable al equipo de Colorado cuando se van a registrar las variantes.
1: No le doy ningún crédito en esa pelota a Yedlin, que recibe prácticamente a la altura del punto penal, que venía alta y quiso meterla de volea, pero la mandó a la tribuna. Se complica Colorado.
0: Efectivamente, saliendo desde el fondo, por ahí sale Rob Holding. Adelanta para Minongo. Minongo frente a Yetling. Minongo jugó atrás para el jugador Ollerán. Este más atrás sale jugando con Holding, que abre por la derecha. Ahí la tiene Cosi Thompson. El toque la dejaba pasar Paxton Aronson. Ese balón lo tocó Engel. Fuera del campo de juego. Se vienen las variantes, las modificaciones. Ahí vienen los cambios.
1: Ya, César Cani, absolutamente como lo habíamos dicho.
0: César Cani. El otro jugador es Wood.
1: Zach Wood. También lo acertamos.
0: Y el otro, Engel.
1: Luca Engel. Hombre por hombre.
0: Efectivamente.
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0: Se va a cobrar el saque lateral desde la derecha. Cosi Thompson con el balón. Thompson. El toque cortito ahora es largo. Tras el largo con el pecho. La tocó para ese balón que llegue a Atencio, muy largo para Minongo, no lo alcanza. Saque de mano favorable al Red Sol y va a sacar de André Yedlin en su propio campo allá sobre el lado oriental de este escenario. Va a sacar Yedlin, cerca Justin Glad. Veamos qué hace Yedlin, si la manda para adelante o juega ahí corto con Glad. De André Yedlin, el público atento a los siguientes minutos. Jugó con Glad. Este levanta el balón, lo reventó hasta la mitad de la cancha. Golpe de cabeza por parte de Harrington. Jugó a la mitad de la cancha con Holding. Holding con la pelota. Jugó atrás, era Aronson. Jugando con Cosi Thompson. Este con el arquero Hansen. El abucheo del público. Rob Holding tiene el balón. El toque de primera. Epa. Por poco se sale ese balón. Ahora sí salió.
2: Ahora sí se salió.
0: La tocó Hamzat Ollerán. El saque de mano favorable al Red Sol Lake. Yedlin la saca de inmediato, jugó con Caliscan. Aquí va el alemán, en el círculo central, jugando a la izquierda para Sanabria. Juan Manuel con la pelota, la amortigua, sigue Sanabria, jugó atrás de nuevo para Caliscan. Se acomoda para su lado derecho, por la derecha la pide Yedlin, ya la tiene Yedlin, la recibió el marcador de punta, adelanta el balón, Bermarchuk la toca de primero, pero sin ver, sin mirar, se la entregó un rival. Sale muy bien jugando Minongo, corre Minongo. Se adelantaba Rafael Navarro, pero es interceptado el balón por Spearing. Se va fuera de la cancha. Tocó en un rival que es Rob Holding. Saque de mano favorable al Real Soleil cuando jugamos ya 20 minutos con 30 en esta etapa de complemento. Spinning con el balón, jugó con Jetlin, este juega el centro con Justin Glad, avanza el Colorado, lo busca Sanabria, primero lo encuentra Yunca, Yunca pisa el esférico y lo juega atrás con el Rafa. La tiene Cabral, pisando el balón el brasileño, jugó con Calihan, el hombre de la salida del equipo de Utah. Aquí la tiene Noel, el alemán, se adelanta. Esa
3: tarjeta
0: para Josh Atencio.
3: Wow.
0: Recién ingresado Atencio.
3: Sí. Pero no puedes cortar jugadas así, ¿no? Y es por eso que se gana esa tarjeta amarilla justificada, Josh Atencio, por cortar una jugada que iba con una dirección provisoria de gol.
0: Muy bien, estadio lleno. Este fin de semana empieza a bajar la temperatura.
3: Abríguese,
4: caballero.
0: El balón lo tiene Spearing. Va a cruzar la mitad de la cancha. Jugó con Jetlin. Sigue Jetlin. Ya se hasta territorio contrario. La tocó Sergi Solan. Gozo se va a internar en el área. Balón para Solan. Bien, se quiso acomodar para la izquierda. Buen intento. Pero ahora sale ya con más calma Rob Holding. El toque por la izquierda. Spearing la quiere interceptar. Jetlin lo hace. De André Jetlin jugando con Justin Glad. Busca el segundo tanto el Real Salt Lake. Aquí con Sanabria. Levanta el balón. Golpe de cabeza. Sergi Solans, el centro perfecto desde la izquierda. El golpe de cabeza del español preciso es una de sus especialidades y la mandó al ángulo superior izquierdo del portero Hansen. 2-1 gana el Real Salt Lake.
3: Efectivamente, señoras y señores, Sergi Solans llegó con su especialidad, como lo dijo Isidro. Muchas veces se ha perdido, muchas veces ha tenido oportunidades, pero en esta ocasión el centro perfecto desde la izquierda se la encuentra Sergi Solans con la cabeza para meterla al palo izquierdo donde estaba el portero ahí Nicolás de Freitas Hansen, que no pudo hacer nada. Y de esa manera, señoras y señores, ahora el uruguayo Juan Manuel Sanabria se convierte en un asistidor también y sacando buenos centros.
0: La buscaba el Real Salt Lake desde hace algunos minutos atrás y llegó el ansiado gol para desempatar este partido. 2-1 gana el Real Salt Lake, mientras el equipo de Colorado ahora pugna por el empate. Sale por la derecha, ahí saliendo el número 33, Cusi Thompson. Juega al centro para Tencio, que juega con tarjeta amarilla. La retrasa para Holding. Holding con el esférico, el balón va para Minongu. Minongu pica, Minongu se va, Minongu, qué carrera de Minongu, pero se barre Justin Glad. Complementa esa jugada ahí de André Jetlin. Falta, infracción. Tiro libre favorable al Real Salt Lake.
3: Este partido se va a poner a modo del Real Salt Lake para el contraataque ahora, porque como dije, ya el Colorado Rapids va a tratar de buscar ahora sí lo que es el empate, ¿no? Ahora ya está contra la corriente. Ya el equipo de Utah supo remontar por el momento este marcador.
0: Muy bien, y justo llega ese gol con golpe de cabeza cuando el equipo visitante coloca a otro jugador de estatura como Holding al lado de Harrington, pero le ganó con el golpe de cabeza. Aquí ataca Aronson. Aronson atacando por el lado derecho. Se va adelantando el equipo de Colorado. Aronson juega por la derecha. Atencio la toca de primera. Parecía falta de Yunca. No, dice el árbitro. Spearing la tiene. Corre Spearing. Corre Spearing. Jugó con Gila Bogi. El toque cortito para Sanabria. Bien para Gozo. Se va Gozo. Falta. Era falta y era tarjeta amarilla para Olledirán. Pero el árbitro no dijo absolutamente nada. Continúa el partido. La tiene Rafael Navarro. Jugó atrás para Tencio, que abre sobre la izquierda en busca de Minongu. Lo sobró a Minongu. Es saque de mano favorable al Real.
3: La verdad que sí, se lo hicieron volar a Gocito, ¿ah? ¿Eh?
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0: Se vienen dos cambios, Willy.
1: Sí, vamos a ver. En el Colorado Rapids, le voy a decir ahorita. Entonces va a venir con el 77 y el 4, si no me equivoco. A ver.
0: Bueno, ahí está, sí, efectivamente. Entonces
1: se prepara con el número 77, Darren Yapi.
0: Yapi está ya prácticamente listo para ingresar junto al número 4,
1: que es Reggie Cannon.
0: Cannon, número 4. Los dos jugadores ingresarán. Sanabria la roba. Sergi Solans vio al portero. Aquí va Gozo. Se va Gozo. Va a disparar Gozo. Quiso colocarla, pero se la tiró.
1: Esa es la desesperación de un muchacho que está tratando de ser protagonista.
0: Aprendiendo todavía.
1: Es que ya vio las noticias. Ya vio que el New York Times dijo que Poré tiene posibilidades de llegar a la selección.
0: Minangu logró entregársela a Rafael Navarro. El brasileño juega por la derecha en busca de Cosi Thompson. Thompson pisa la pelota, se detiene, jugó atrás, el pase para Tencio. Juega por el centro con Oyedirán. Oyedirán que juega con tarjeta amarilla. La retrasó para Holding. Este abre por la izquierda. Ahí va Minongo, está libre de marca. Minongo va a levantar la pelota. Balón al área. Golpe de cabeza de Navarro. Se va fuera del campo de juego. No pasa nada. El árbitro dice que saque de puertas. Saque de puerta favorable al Red Solé cuando se vienen los cambios.
1: Va a entrar Darren Yapi, sale Hasmat Oyedirán.
0: Con tarjeta amarilla está.
1: Sí. Y también se va con el número 33, Cosi Thompson.
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0: Muy bien, entonces refrescando las líneas, el equipo de Colorado que cae 1-2. Cuando llegamos ya al minuto 27:30, en esta etapa de complemento, Gozo en pos de la pelota, golpea primera el balón de Harrington. Le quedó al autor del segundo tanto, que es el español Sergi Sol. ¡Uy, qué falta! Infracción y tarjeta. Para Cannon.
1: Reggie Cannon acaba de ingresar y ya se ganó la tarjeta amarilla. Llegó Isidro, el videógrafo. ¿Cómo le llamas tú?
0: ¿Cuál?
1: El video.
0: Ah, no, es el nuestro productor.
1: Nuestro productor, dice.
0: Ahí está.
1: Para que salga Isidro en la grabación.
2: Oh, el productor de redes sociales.
0: Sí. Competencia de Marquito.
2: Hijo de su mami.
0: Muy bien. ¿Ya está todo en orden, doctor?
1: Siga usted, Isidro, siga, vamos.
0: Muy bien. Nos desentendemos de la cámara entonces, sí, porque por favor, el caballero. Balón está en movimiento, ataca Marchuk. Primero se adelanta Holding.
2: Le ganó.
0: Se le entrega a su portero, que juega sobre el sector izquierdo de la cancha. Por ahí quiere salir Colorado. Holding la tiene. Holding. Bien, logró entregársela. Pero a Spearing, que aprovecha, jugó con Guilabogui. Guilabogui para Spearing, va a levantar la pelota. Ahí está Spearing, se da una vuelta entera. El pase para Jetlin. Jetlin jugó con Caliscan. Caliscan pisa el esférico. De nuevo con Jetlin. Juega por dentro. Y ahora lo hace para atrás, jugando con Yunka. Yunka con el balón, se prepara un cambio en el Red Solo Lake, la tiene Justin Glad con Cabral, jugando en forma conservadora. Sale Caliscan, el alemán busca a la izquierda, pero mejor juega con Cabral, no quiere hacerse problemas el jugador número 92 del equipo de Utah. Saca Justin Glad, jugando para Yunka, la amortigua Yunka, el toque para Sanabria. Ahora se le entregó a Gozo. ¿Qué pasó, Gozo, con Harrington? Es la disputa de la tarde y noche. Estos dos jugadores se han venido diciendo ya, o cruzando algunas palabras.
1: Otra tarjeta amarilla. ¿Para quién ya?
0: Para el entrenador de Colorado.
1: Sí, es que se está calentando las cosas, Isidro. Y yo creo que van a tener que bajarla un poquito.
0: Se va Spearing. Se va Spearing, el de los Países Bajos. Abandona el campo de juego el número 6.
1: Ingresa Zach Wood.
0: Ingresa.
1: No, ese es Dillon. Dillon Griffin.
0: Se va a reanudar el juego. Amigos oyentes, hemos llegado al minuto 30 de esta etapa de complemento. El marcador es 2-1. Ahí lo dejó con ese marcador, doctor.
1: Vamos a ver, tiene que aumentar. Usted ha cantado los 3 goles, Isidro.
4: Sí.
0: Hombre, por eso, ahí lo dejo con 2-1.
1: La tiene ahora, señoras y señores, el uruguayo Juan Manuel Sanabria. Pasó para el portero Rafael Cabral, que juega para Justin Glad. Glad que abre por la izquierda para DeAndre Yedlin. Yedlin devuelve nuevamente para el Colorado. Rápido jugando para Noel Caliscan, que va a abrir para Yedlin por el otro sector, todavía en la zona defensiva. El equipo de Utah sale con Justin Glad. Dejan la pelota para que pueda llegar por ahí Dominic Marchuk. Yedlin que abre. Está jugando ahora sí para Guilapugui. Guilapugui tiene la pelota. Puede venir el contragolpe. Le está pidiendo. Llegando muy bien el uruguayo. Lo está pasando para que pueda llegar Xavier Gozo. Pero Harrington se adelanta la jugada. La pasa para el portero, que tiene que apurarse en sacarla ese balón. Ahora llega ese balón a los pies de Yunca. Yunca controlaba con el muslo, deja salir la pelota, golpea en Rafael Navarro. Va a cobrar el equipo de Utah.
0: El equipo de Colorado está pugnando por el gol del empate, tratando de marcar bien arriba, pero el Red Soleil le está dando un buen trato al balón y está saliendo con solvencia e inclusive llegando a los 3/4 de cancha.
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1: Yunca tiene la pelota, la está jugando con el uruguayo Sanabria. Cae Trastavilla, pero decían Derron Yapi caía, pero el árbitro dice no pasa nada. Siguen las acciones, ahora la tiene por ahí nada menos que Lucas Harrington, mandando hacia atrás para el portero Nicolás de Freitas Hansen, que en la media luna está recibiendo la pelota. El público lo abuchea. Ahora nuevamente la pelota para Harrington. Harrington tiene el balón, hace la pausa. Va a jugar para el recién ingresado Rob Holding. Holding con la pelota. Abre por la izquierda para el venezolano Miguel Navarro, que tiene la pelota. Este está jugando por el otro sector. Vamos a ver. En la zona defensiva, otra vez la tiene Rob Holding. Abre para que pueda tomar por ahí Reggie Cannon. Cannon con Miguel Navarro. Retrocede para Yapi. Se cruza ahí muy bien Sam Yunca para mandar la pelota afuera. Y hay saque de manos que favorece al Colorado.
0: Ahora por la derecha aparece Yapi. Y por la izquierda sigue trabajando Minon Gook. Dos jugadores con similares características, inclusive similar estructura física también.
1: Exactamente. La tiene ahora Josh Attention. Había recibido de Reggie Cannon la pelota que viene para Harrington. Se cruza ahí muy bien. Ahora sí, quitaba la pelota el Real Soleil. Pasan para Xavier Gozo. Se mete al área. Gozo se está metiendo. Hace la pausa. Gozito espera que sus compañeros lleguen. Devuelve nuevamente para que pueda llegar Morgan Guilabugui. Caliscan que lleguen a la pelota, ahora la está mandando para nuevamente, recibiendo Marchuk. Marchuk por el otro sector, Marchuk se mete por el centro, retrocede para el alemán Caliscan, cae al piso Marchuk, la recibe, muy bien, la deja para Sanabria, va a venir el pase, viene golpe de cabeza ahí de Rob Holding, sale la pelota afuera, saque de manos para el equipo de Utah, ofensivo.
0: Buen juego de Sanabria el día de hoy también, trabajando muy bien por su banda, levantando centros, corriendo, entendiéndose sus compañeros que trabajan también por ese sector del campo de juego, bien el uruguayo esta tarde y noche.
1: Sam Yunca va a cobrar la pelota y lo va a hacer seguramente al punto del penal, porque estamos bastante cerca del banderín del córner. Toma espacio para sacar esa pelota larga con las manos el defensor del Real Soleil. Ahí está Yunca, le dice que se amontone todos. La pelota que viene al punto del penal, golpe de cabeza de Rob Holding, pero el árbitro dice
0: empujón de Justin Glad. Subió para empujar a sus rivales, que se vio rodeado por 3 jugadores de similares estaturas, ¿no? Así que le fue muy difícil la tarea.
1: Sale Miguel Navarro, el venezolano, por el lado izquierdo. Balón que está llegando para Paxton Aronson. Están buscando por ahí a Miguel Navarro. No llega, está perdido el brasileño goleador del equipo de El Colorado. La tiene el alemán Noel Calician, que está abriendo juego por la izquierda para el uruguayo Juan Manuel Sanabria, que lanza la pelota buscando la intervención por ahí de Xavier Gozo. Gozo estaba en posición adelantada, deja que esa pelota siga su camino, la pisa, la controla y la toma. Ya, ahora sí, empujón del portero Hansen contra Xavier Gozo.
0: La tarjeta para Gozo por interrumpir el juego.
1: No me digas, porque con esto Gozo yo creo que ya suma 5 tarjetas.
0: Es que no tuvo que hacerlo Gozo.
1: Claro.
0: Fue innecesario agarrar el balón, no entregárselo al portero, que a propósito está apresurado por reanudar el partido.
1: Habrá que ver cuántas tarjetas. Si no me equivoco, es la cuarta tarjeta para Gozo. La cuarta todavía. La pelota que viene ahora para el portero Nicolás Freitas Hansen, el portero del Colorado Rapids. Miguel Navarro buscando por ahí a Jorge Minongu. Kieki pierde en el balón. Sergi Solas con la pelota. Ya perdieron esa pelota. Cuidado que está saliendo ahí con potencia Navarro en busca de esa pelota. Llega su compatriota Rafael Cabral, el otro brasileño portero del Real Soleil, para tomar esa pelota.
0: Déjame la pelotilla.
1: La pelotilla. Ya, sí. Se encontraron dos. Cuidado que Justin Glatt en la salida. Balón que viene para Águila Mugui, que quiso hacer un pase. Ahora sí van a sorprender. Rafael Navarro está llegando solo. Se está metiendo por el centro. ¡Ya! Pero la pelota sale fuera. ¡Ay! Posición adelantada.
0: Ya le habían marcado el fuera de lugar a Rafael Navarro, que quedó solo posicionado del esférico. Sin embargo, no se terminó la jugada con el balón dentro del arco.
1: Va a cobrar esa pelota desde la parte de atrás. ¿Sí, Gausé?
4: No, está muy bien. Me estoy riendo de la pelotiña.
1: De la pelotiña.
0: Se va a cobrar. 36 minutos ya, Willy.
1: Entonces, bueno, atento, atento. Balón aéreo de Justin Glatt, está buscando a Dominic Marchuk, está corriendo, frente al venezolano Miguel Navarro, lo encontraron con el pecho, le empujan, el público hace lo suyo. Hay falta que favorece al Real Soleil. ¿A eso era falta o no?
0: No la vi como porque, falta, claro, en realidad.
1: Por eso te digo, el público hace lo suyo. Sacó tarjeta Gozo y el árbitro dice, no, aquí me van a comer.
0: Y el árbitro estaba como unos...
4: Ya sacó otra, ¿no? Ahí.
0: El árbitro estaba como unos 30 metros, entonces sí, confió en el público.
1: En el público, que gritó. Marchuk iba a tomar la pelota de pecho, pero se la adelantó al jugador ahí, un toquecito y vamos a... Y ahora es jugada peligrosa porque es un tiro libre cerca de la del área grande abierto, ¿no?
0: Allí casi... va Sergi Solans.
1: Oh, ok, otra vez sí, cuidado para la cabeza de Sergi Solans que aparece, mire, está escondidito, de atrás va a aparecer. Ahora Gesar Cani. No es Gesar Cani, perdón. Balón aéreo que viene.
0: ¡Ay!
1: La tocó a penita con las uñas el portero Nicolás de Freitas Hansen. La manda al tiro de esquina favorable al equipo de Utah.
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0: Sanabria fue quien disparó, sacando no un centro, sacó un tiro que fue
1: con dirección al arco.
0: Por poco se incrusta en el ángulo derecho del portero Hansen.
1: Y con las uñas la sacó Hansen. Va a cobrar Sanabria ahora del lado West North. Balón aéreo viene. Vamos a la cabeza de alguien. Nadie. Ya está yendo el balón hacia el otro sector. Está corriendo Morgan Gilabogui para controlar esa pelota. Ya Marchuk aparece para mandar un centro largo. Corre. Se cruzaba en el camino Miguel Navarro. El balón del Real Soleil viene hacia la parte de atrás donde estaba como último hombre de Andrew Jedlin, de mucha experiencia. Balón que dispara esa pelota con dirección de la... el campo del equipo de Colorado. Ahora la tiene por este sector. Estaba corriendo Jorge Minongu, que cambió de banda. Sale fuera, favorable al Colorado. Cambio.
0: Se viene un cambio, se va el número 29. El número 29 es Miguel Navarro. Ingresa el número 11 en el equipo de Colorado, que se trata de Alexis Manyoma.
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0: Manyoma, sí señor. Alexis con el número 11.
1: Reggie Cannon, que está cobrando la pelota. Balón que estaba llegando por ahí para que juegue. Uy, cae al piso. Le van a cobrar con las manos, diré con los pies. Ahora va a ser Frederick el que había caído.
0: Le digo que va a ingresar Víctor Olatunji. Sería el último cambio, la última modificación que hace el Real Soleil.
1: Sí, efectivamente, los últimos minutos para Sergi Solan, que ya marcó su gol. Que sale ahora, ha de salir, y si sale contento, lo va a cobrar ahora Paxton Aronson, el número 10 del equipo del Colorado, que está buscando el empate al minuto 84, casi 85. Ya el árbitro está atento cerca de esa filita donde están todos los jugadores al borde del área grande. Ya tocó el silbato. Paxton Aronson con la pelota, más me parece que es directo. Nadie. Rechaza de la zona defensiva. Se la está encontrando Georgie Minongu. Retrocede hacia atrás para el recién ingresado Moyang, que no puede y retrocede al portero Hansen, que todo el mundo se la encuentra. Marchuk se pasa de largo. Balón que está llegando para Rob Holding. Holding que es perseguido por Dominic Marchuk, el polaco. Hace que retroceda otra vez en sus abucheos. Son para el portero. Nuevamente esa pelota para que pueda tomar por ahí. Nada menos que era Paxton Aronson. No, ahora viene para no más. Otra vez Lucas Harrington. Dre Gicano que tiene la pelota. Minongo por la derecha. Hace la pausa para Josh Atencio, que tiene por el otro sector. Está pidiendo Manjón. Manjón, pero recibe por ahí Rob Holding. Pasa para Manjón. La marca es de Dominic Marchuk. Tres cuartos de cancha. Lanza la pelota cerca del área grande. La está recibiendo por ahí Darren Yapi. Retrocede la pelota. Ahora otra vez viene para Darren Yapi, que se prepara. Saca el centro. Cuidado que viene de la cabeza. Nada, entre dos jugadores pasan por ahí. El balón sale fuera y hay saque de meta que favorece al equipo de Utah.
0: Hubo peligro en ese ataque por la izquierda, sí, Potro.
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0: Los aplausos merecidos para Sergi Solans.
1: Sí, se marcó su sexto gol. Van de la mano con Gozo, ¿no? Ahora por asistencias va a ser el goleador del equipo él. Va a cobrarse desde la parte de atrás, lo va a hacer el portero Rafael Cabral. Ya cuando estamos llegando al minuto 87, faltarían tres minutos del tiempo reglamentario. Tiene que apurarse el portero del Real Salt Lake. Balón aéreo que está llegando al campo del equipo del Colorado. Hay empujones ahí. Harrington, que se enfrentaba en la primera intervención de Guilabón, y la pelota que viene para Terren Yapi. Está corriendo muy bien de Andrew Jerry. La pelota sale fuera. Hace golpear en Terren Yapi. La pelota pertenece al equipo de Utah. Saque de manos en nuestro propio campo.
0: Se barrió Yedlin en busca del balón. Lo hizo tropezar ahí en Yapi, que asombrado dice que... ¿Por qué va a sacar Yedlin?
1: Sí, porque... porque él se barrió, lo hizo golpear en él.
0: Efectivamente, ahí va el jugador del Real Salt Lake. El público aplaude. El público disfrutando de esta tarde y noche. Al momento con una victoria. Esperemos que termine así el juego.
1: Debería. ¿Cuánto tiempo tenemos ya de jugado, Isidro?
0: Ya 42 minutos en la etapa de complemento. Restan tres y lo que adiciona el árbitro.
1: Efectivamente, balón que viene al campo de Colorado. Golpe de cabeza del polaco Marchuk. La controla Xavier Gozo. Está mandando para Olatunji. Pero se cruza en su camino Rob Holding para sacar la pelota afuera. Hace golpear en Marchuk. Marchuk saca ahora la pelota al Colorado, que tiene que jugar rápido desde la parte de atrás. Lo están haciendo con su portero. Ahí está Nicolás de Freitas Hansen. Escuchen el abucheo por el empujón hacia Xavier Gozo. Rechicano, que tiene la pelota, le está jugando para Jorge Minungu. Es perseguido por Sanabria, que lo jala. Cobra la falta el árbitro en propio campo del equipo de Colorado. No puede haber tarjeta ahí, Isidro.
0: Minungu le ha ido mal con Yedlin por la izquierda, se fue a la derecha ahora y ahora se le encuentra con Sanabria.
1: Cuidado, cuidado, que se está escapando Rob Holding por allá, por el otro sector. Va escapándose el Colorado, va a sacar el centro, pero se excusa Justin Glad. Ahora sí, la pelota que viene hacia el campo del equipo de Colorado. Ahí cruzadito la línea central, estaba muy bien paradito Harrington. Ahora la tiene Rob Holding. Holding con la pelota. Vamos a ver. Va a filtrar para Reggie Cannon. Reggie Cannon que abre para Georgie Minongu, que cambió de banda. Minongu que se va a meter al área. Está marcado por Sanabria. Sanabria no lo deja. Minongu va a sacar el pase, pero se le aparece Caliscan para mandar la pelota al tiro de esquina a favor del Colorado.
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0: Todo estuvo bien calculado, se le escapó a Sanabria, pero ahí vino para la posta Noel Caliscan a cubrirlo al delantero del equipo de Colorado.
1: Tiro son destinado. Los momentos en que el Real Salt Lake, señoras y señores, tiene que estar con la cabeza fría. La pelota que viene abierta la está recibiendo por ahí Darren Yapi. Dispara, la pelota sale fuera. Era Alex Manjum que manda la pelota fuera al saque de meta. Isidro, ¿cuántos minutos y cuántos segundos nos faltan?
0: Ya 30 segundos prácticamente para que termine el tiempo regular. Estaremos atentos a cuántos adiciona el señor... El Badawi. Árbitro, el Badawi, que ha tenido una noche
4: muy Badawi
0: regular.
4: Ha estado.
1: Malik Badawi.
0: Malik.
1: ¿Estuvo Malik o Enik Badawi?
4: Ha estado muy Malik.
1: No creo. Sí, es Malik Badawi el árbitro. La tiene el portero Rafael Cabral cuando ya cumplimos los 90 minutos.
0: Va a adicionar 4 el árbitro.
1: Perfecto, ya ha cobrado el Colorado. Reggie Cannon estaba jugando para Rob Holding. Mandan la pelota hacia atrás para Nicolás de Freitas. El portero Hansen devuelve para Reggie Cannon con su experiencia. Ahora es Rob Holding. Josh Atencio juega para Reggie Cannon, que va a buscar larga la pelota. Está corriendo muy bien Justin Glad para meter la cabeza. Complemento en la salida, en el saque. Es Juan Manuel Sanabria. Sale fuera. Saque de manos para el equipo del Colorado en campo del Real Soleil. Y va a apurar. Lo va a hacer Reggie Cannon, que retrocede para Rob Holding. Holding con la pelota, le dice a Harrington que se adelante. El balón que viene para Harrington, cruza la línea central, abre la pelota para el otro sector. Por ahí está llegando nada menos que Manju, también está pidiendo la pelota. Balón que hace la pausa, Marchuk que jala, sigue Gilabogi que viene para el apoyo. Cayó ahí el polaco Marchuk, cobran falta favorable al Real Soleil en salida.
0: La interrupción sobre el polaco Dominik Marchuk hizo que el árbitro parara el partido. Tiro libre favorable al Real Soleil, que toma las cosas con calma a estas alturas.
1: Claro.
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1: Cuidado que se escapaba el Real Soleil en una mala recepción por parte del Colorado. Otra vez, cuando usted escuche sus gritos es porque el portero ha tomado posición. Ya estaban cobrando falta de Sanabria. Cobran rápido Atencio, que tiene la pelota, pero no sabe con quién jugar. Está recibiendo por el otro sector, recibiendo esa pelota por esa. Está Derrin Yapi, que va a buscar ese balón. Lo está persiguiendo ahí Dominik Marchuk. Aparece Jedri para mandar la pelota a la tribuna.
0: Eficiente, como lo ha estado toda la tarde y noche de Andrea del Empotro.
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1: Se va a cobrar la pelota favorable al Real Soleil, que ese balón que está en campo del equipo de Utah la saca de Andrew Jelly. Buscaba por ahí a Víctor Olatunji, se le adelantaban en la marca, el balón sale fuera, era Henry. Ahora otra vez
0: ya, tarjeta amarilla.
1: Dios mío, este señor.
0: Tarjeta amarilla para de André Jetlin. Cuando resta 1 minuto y medio.
1: Porque cambió de pelota. Viene ese balón al campo del Colorado. Golpe de cabeza. Va a lucharla por ahí. Muy bien. Era nada menos que ahora Derrin Yapi. No, está corriendo por ahí Georgie Minongu. Cuidado que va a sacar el centro. Tiro directo al arco. Se desespera bastante abierto. Lo manda a la tribuna.
0: Quiso sorprender al Rafa Cabral, pero envió un balón a las nubes. Bien para el Real Soleil, que toma ya las cosas con mucha más calma que hace unos minutos atrás. 48 minutos, tiempo corrido. Menos de 1 minuto para que termine esta historia.
1: Claro, ahora sí me parece que ya todo está dicho, pero todavía el árbitro no pita. Mientras el árbitro no dé el pitazo final, esto no termina, señoras y señores. El Real Soleil se estaría llevando 3 puntos a la bolsa. Muy importante, todo el mundo está reclamando desde la banca de suplentes, los jugadores del Colorado. Ahora el Rafa Cabral tiene que ponerla en movimiento. No queremos que lo pinten de amarillo. El balón aéreo que viene al campo del equipo de Colorado. Faltan solamente segundos. Ahí estaba llegando Rob Holding para el golpe de cabeza. Complementa Caliscan.
0: Oh.
1: Ahora sí, siga. Derribaron muy horriblemente a Morgan Gilabogi y llega Yunka para pasar la pelota al portero Rafael Cabral, que saca con la pierna. Olatunji que llega, Up Holding que rechaza, se acabó el partido, señores. Señoras y señores,
0: fuera
1: ha
0: de lugar,
1: ganado el Real Soleil por 2-1.
0: Fuera de lugar está marcando.
1: No,
0: no, todavía no.
1: Todavía no.
4: Qué bárbaro.
1: Wow, qué bárbaro, señoras y señores. Todavía tiene ahora un poquito más.
0: El abucheo para el
1: otro, por favor, no diga que acabó, hombre. La va a cobrar el portero. Le dicen que juegue más atrás. ¿De dónde? Se está reclamando. Está reclamando Pablo Mastroeni y todo el mundo reclama. Balón que viene al área. Vamos a ver, empujón ahí por parte de los jugadores del Colorado.
4: Se acabó.
1: Balón que viene ahora sí, señoras y señores. El árbitro del partido dice: este juego ha terminado, lo ha ganado el equipo de Utah. El primer partido de ida de la Rocky Mountain Cup, de la Copa de las Montañas Rocosas, lo ha ganado el Real Soleil. Vamos a ver cómo nos va. en el partido de vuelta para ver si nos traemos la copa nuevamente.
2: Que así sea, doctor, que así sea. Y bueno, nos vamos a ir a la pausa para regresar al postgame con el resumen, estadísticas de todo el partido completito. 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Vamos a la pausa. Ha ganado el Real Salt Lake 2-1 al Colorado Rapids. Nos vamos, regresamos.

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8: Estamos de regreso, señoras y señores. Ha ganado el Real Salt Lake 2-1 al Colorado Rapids. 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
9: Bueno, ahí está Sanabria, ¿no?
8: Claro, sí, también Sanabria, bien merecido.
10: Bueno, señoras y señores, ha terminado este partido. Le tengo buenas noticias, Isidro. Tengo buenas noticias.
8: A ver, échalas.
10: Y la buena noticia es para todo nuestro público.
8: A ver.
10: Con este triunfo, el Real Salt Lake gana su partido, suma 25 puntos. El que estaba delante de nosotros jugaba en casa. Era nada menos que el Seattle Sounders.
8: Anda.
10: Contra el LA Galaxy. Perdió 2-0 y se rezaga en la tabla el Real Salt Lake. Señoras y señores, suma 25 y se queda en el segundo lugar de la tabla, en el tercer lugar de la tabla de posiciones.
8: ¡Qué muy buena noticia!
9: Debajo,
8: doctor,
9: de Vancouver, ¿no?
10: Debajo de Vancouver y de San José, que tienen 29. Estamos en el tercer lugar de la tabla de posiciones y de ahí no nos mueve nadie hasta lo que pase la próxima semana, que sería después de ahí el parón. Pero señoras y señores,
8: vamos a ganar
10: tremenda
8: también.
10: Campaña del Real Salt Lake hasta el momento, como tremenda. Se supo recuperar, estamos en el tercer lugar de la tabla.
8: ¡Bravo! ¡Qué bárbaro, doctor! Gracias por esa buena noticia, excelente noticia, de hecho.
10: Entonces, señoras y señores, ha terminado el partido. El equipo del Colorado Rapids nos sorprendió muy tempranamente en la primera mitad. A los 7 minutos nos metieron un gol y de esa manera ellos se adelantaban en el marcador. Pero luego, en el minuto 27, aparece nada menos que Sergi Solan para sorprender, quitando una pelota y sacar un centro para que aparezca Xavier Gozo y meta el gol del empate para que así nos vayamos al descanso. En la segunda mitad, el partido estaba volcado favorable al equipo de Utah. Hasta que un centro de Juan Manuel Sanabria al minuto 68 aparece el cabezazo del español Sergi Solans para marcar su sexto gol y de esta manera voltear el partido al equipo de Utah y con eso conseguir los 3 puntos. Sergi Solans suma 6 goles y Xavier Gozo también 6 goles por las asistencias. Sergi Solans estaría como goleador del equipo.
9: Ratificando que por la vía aérea es más efectivo el español. Envió ese balón al ángulo superior izquierdo del arquero Hansen, que no pudo hacer nada por llegar a esa pelota. Viene el cabezazo del español. Bueno, el triunfo del Real Salt Lake merecido.
10: Efectivamente. Señoras y señores, con ese sentimiento grato de este triunfo, les decimos, Real Salt Lake ha tenido su último partido aquí en la casa. El día de hoy no regresamos, todavía tenemos un partido como visitante la próxima semana, el sábado 23, y lo haremos frente

0: al Minnesota, luego de ahí el Real Salt Lake no regresa a jugar en este estadio, por lo que es la Major League Soccer hasta el 15 de agosto, pero antes de eso por League Cup, estaremos regresando el 4 de julio cuando enfrentaremos al Tigres de México. Así está, señoras y señores, con ese sabor grato del triunfo y de los tres puntos. Vamos a la pausa, Potro.
1: Nos vamos a la pausa, señores y señores. 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Nos vamos a la pausa y regresamos.
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1: Estamos de regreso, seguimos transmitiendo en vivo desde el America First Field, el Coloso de Sandy, donde el Real Salt Lake ha vencido 2-1 al Colorado Rapids y hemos ganado el primero de dos partidos de ida y vuelta de la Copa de las Montañas Rocosas, doctor. 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Adelante, doctor.
0: Bueno, habiendo concluido ya todo el partido en los 90 minutos, fue clave trabar a Rafael Navarro, que era el hombre peligroso del equipo de Colorado. No pudo hacer mucho y por lo tanto el Real Salt Lake supo ganar este partido. El regreso de Sergi Solange al gol después de 4 partidos sin haber marcado es importante. Creo que le va a dar más confianza al español, así que eso nos da un aliciente. Pero vamos a lo que ha pasado en los 90 minutos de juego. El Real Salt Lake obtuvo una posición de 54.3%, mientras que el Colorado lo ha hecho en 45.7%. Han habido un total de 24 ocasiones de gol, 24 disparos para tratar de marcar goles por parte de los dos equipos. 16 han sido del Real Salt Lake, 8 por parte de el Colorado. 12 disparos al arco. De esos 12 disparos, 4 han sido para el Colorado, 8 para el Real Salt Lake. El Real Salt Lake de 8 tiros ha metido 2. Cuanto se refiere a pases, el Colorado ha hecho 444 pases y el Real Salt Lake ha terminado con 398. La efectividad en cuanto a los pases, Real Salt Lake ha mejorado en esta segunda mitad, terminó con un 82% y un 86% para el equipo visitante. 8 tiros de esquina, de las cuales 2 han sido para que el Real Salt Lake juegue, mientras que el Colorado lo ha hecho en 6 oportunidades. Han habido 7 fueras de juego. En la mayor parte de los fueras de juego los han encontrado a los jugadores del Real Salt Lake, en total de 5 fueras de juego, mientras que al Colorado lo han encontrado en 2 oportunidades. La expectativa de gol que se ha tenido en este partido para el Real Salt Lake ha sido muy buena, básicamente casi 2, porque termina con 1.9. El Colorado aumenta un poquito a lo que tenía de probabilidades en la primera mitad, que era de 0.4 a 0.7. Salvada de los porteros, Rafael Cabral en 3 oportunidades, mientras que el portero Nicolás de Freitas Hansen de el Colorado lo ha hecho en 6 oportunidades, ha tenido participaciones claves. Partido que ha tenido un total de 27 faltas, 19 los ha cometido el Real Salt Lake, 8 el Colorado, 5 tarjetas amarillas.

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6: 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Bueno, pues ya estamos de regreso. Estamos ya en la recta final de este... de esa transmisión, pero primero les recuerdo que la Copa del Mundo está casi a la vuelta de la esquina. 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Caballeros, si no hay más que decir, los escuchamos con la despedida por el día de hoy. Doctor Willy Barrueta, adelante.
7: Muy bien, me adelanto yo.
6: No, el caballero, estaba, perdón, disculpe.
7: Estaba terminando una tarea y yo me despido esperando que tengan un resto de fin de semana. Nos vamos contentos de este escenario deportivo por este encuentro vibrante y que tuvo un resultado positivo para el estado de Utah. 2-1 el marcador. Feliz resto de fin de semana, compañeros, que lo sigan disfrutando. Buenas noches.
6: Buenas noches, caballero Isidro López. Doctor Willy Barbeta, adelante.
8: Efectivamente, señoras y señores, ha terminado el partido. Yo diría, me voy con una reflexión de este juego, de este partido. El Real Salt Lake terminó haciendo lo que los equipos fuertes saben hacer. Equipos que saben resucitar, equipos que saben reaccionar, ganar incluso cuando el partido se complica. El susto llegó temprano, el gol en contra llegó por parte del Colorado, que parecía cambiar ese guión que tuvo Pablo Mastroianni al salir, pero el equipo no se desesperó, ajustó, entendió que tenía que remontar y poco a poco fue tomando el control hasta remontar y quedarse con ese 2-1 que favorece al equipo de Utah. El primer capítulo de las Copas de las Montañas Rocosas las tiene el Real Salt Lake. No fue tan perfecto, pero sí fue un partido que demuestra carácter, que demuestra actitud, porque no siempre se gana jugando bonito, a veces se gana reaccionando bien, como lo hizo el equipo de Utah. Hoy el Real Salt Lake dio un paso muy importante. Al inicio daba la impresión que iba a sufrir, pero corrigió y respondió bien. Los equipos que aspiran a cosas importantes no evitan el golpe, no sufren en los momentos que están con las cosas en contra. Saben levantarse y después de él saben remontar, y el Real Salt Lake lo hizo muy bien. Repito lo que dije en la primera parte. En las Montañas Rocosas hay dos equipos y hay uno que manda. Y ahora lo sigue siendo el Real Salt Lake. Con ese sabor y ese gusto de que ustedes nos han acompañado, señoras y señores, gracias por su sintonía, gracias por estar con nosotros. Regresaremos al America First Field en el mes de agosto, el día 4, cuando el Real Salt Lake, aquí en este estadio, esté enfrentando al poderoso Tigres de México por League Cup, o mejor dicho, en español lo decimos, por la Copa de Ligas. Qué Liga bueno. Mexicana y Liga ya. Estadounidense, o MLS y MX. Señoras y señores, gracias. Hasta la próxima, pero el próximo sábado 23, 2:30 de la tarde, todavía tenemos un partido, el último antes del parón frente al Minnesota. Real Salt Lake se va y despertará, aunque pase lo que pase el día de mañana, con unos juegos que faltan, en el tercer lugar de la conferencia del oeste. Gracias, hasta la próxima.
6: Gracias, doctor Willy Barrueta. Por mi parte, a nombre también de Marquito Muñoz en las redes sociales, les damos las gracias por su sintonía y nos vamos, como dijo Isidro, como dijo Willy, nos vamos con el gran sabor de boca de otro triunfo más y más aquí en casa.

0: Gracias nuevamente por su sintonía. Que tengan un excelente fin de semana. No será hasta la próxima ocasión que estaremos en sintonía. Le saluda su amigo Manuel Hernández el Potro. Hasta la próxima. Buenas noches.
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1: Quiero aprovechar este momento desde el fondo de mi corazón para decir que me disculpo absolutamente con nadie. 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
1: ¿Qué tal, amigos? Les saluda Joan Alvarado y estamos en un episodio más de Comunidad 360. Ya saben que llego siempre muy bien acompañada de mi compañero Marco Muñoz. Marquitos, no, ¿cómo andas?
2: No solo acompañada, porque sabes muy bien que he tenido que reemplazarte en varios programas.
1: Sí, justo tus invitados me estaban comentando que me extrañabas, ¿no?
2: Ah, qué raro que te hayan comentado eso, pero bueno, pues...
1: Me decían que hasta llorabas por mí en los programas.
2: Sí, ellos lo dicen, que podía decir.
1: Es realidad. Sí. No, la verdad que gusto poder estar de nuevo contigo, Marquitos, porque ya extrañaba tus comentarios positivos que siempre nos brindas aquí en los programas.
2: Y todo el mundo que me ve me dice lo mismo. Digo, ¿pero qué comentario positivo?
1: Sí, ninguno. Es sarcástico, sí. Por si no te habías dado cuenta.
2: Yo sé.
1: Ok. Oye,
2: yo
1: Marquitos.
2: Sé, por eso lo digo.
1: Marquitos, súper emocionados estamos los dos porque tenemos una gran invitada aquí en cabina. Cuéntanos, por favor.
2: Así es, el día de hoy nos visita Itzel Rangel de, siempre no puedo pronunciar, Yuchua. Que es a Utah Community Health Worker Association. Nos va a hablar un poco de esta organización, de esta asociación que durante muchos años ha ido creciendo. Bienvenida, Itzel.
1: Itzel. Ay, tú y tus pronunciaciones, bienvenida.
2: Sabes que todo el camino que veníamos le preguntaba, sabía que se me iba a trabar tu nombre. Itzel.
3: No, muy bien, muy bien.
1: Itzel, ¿no?
2: Itzel, ¿no?
3: Sí.
2: Itzel, sí.
1: Itzel.
2: Ajá, ya. Yeah.
1: ¿So la que lo está pronunciando mal soy yo?
2: Sí.
1: Ah.
2: Sí, dile.
3: Ok.
2: ¿De dónde viene tu nombre, Itzel?
3: Es Maya.
2: Maya, ¿no? Uh-huh.
1: Sí. Ay, me encanta. ¿De dónde eres tú?
3: Yo soy mexicana.
1: Ok, ¿de qué parte?
3: Mexicana. Soy nacida en el Estado de México, pero viví en varios estados.
1: Ok. ¿Y el nombre por qué? O sea, ¿de dónde se inspiraron tus papás para ponerte el nombre?
3: Pues por conexiones con las raíces, más que nada conexiones con las raíces.
2: Pero tú, de la ciudad donde tú vives, del pueblo, hablan maya, me imagino.
3: No, el Estado de México no. Nada más es conexiones con las raíces de nuestros antepasados.
1: ¡Qué padre!
2: ¿Y cómo te sientes ahorita ya? Pues, ¿no? Porque cuando somos niños nos ponen todos los nombres y no podemos decir nada, pero ahorita...
3: No, me gusta.
2: ¿Sí, no? Sí. Suena diferente.
1: Me encanta.
2: Sí, suena diferente, como que pues, todo el mundo se llama Marco, todo el mundo se llama Joana.
1: Sí.

0: Sí,
1: Y el tuyo
0: pero.
1: es muy único y eso me
0: Ajá.
1: encanta. ¿Y tiene algún
0: Gracias.
1: significado?
2: Es el nombre de una diosa maya que tiene varias representaciones. Representa a las parteras, los sanadores, también representa es las aguas. También le llama la mujer arcoíris. Entonces es muy interesante la cosmología maya y es la que representa Ixchel.
0: Y fíjate que es algo que tú te dedicas,
2: Sí.
0: ¿no? Oh my God, mira. ¿Será algo ya que vino así, desde que naciste ya estabas destinada a hacer eso?
2: Pues quién sabe,
0: Oh my God.
2: misterios sin resolver. Pero me
0: Sería.
1: encanta eso, ¿no? De que tenga como toda una historia detrás de tu
0: Ese
1: nombre,
0: misterio.
1: no que el mío. Le pregunté a mi mamá, ¿por qué me pusiste así?
0: Ya.
1: Ay, es que yo de chiquita cuidaba a una niña que se llamaba así y me gustó, y yo.
0: El único que quedaba así al azar fue One, Two, Three, Four, Five, Six, ya este.
1: Sí, o sea, qué diferencia, ¿no? Pero me encanta la historia que acabas de compartirnos aquí con nosotros.
0: Bienvenida, bienvenida.
1: Sí.
2: Muchas gracias.
0: Cuéntanos, Ixchel, un poco lo que es esta asociación.
2: Sí, claro que sí. Bueno, esta asociación es la que representa a las trabajadoras comunitarias, que son personas de la comunidad que trabajan con miembros de la comunidad que tienen necesidades, barreras para accesar recursos. Y fue creada por el esfuerzo de trabajadoras comunitarias que fueron al Estado a abogar para que se creara la asociación oficial que representara nuestra profesión, que se le diera validez oficial a la profesión. Y fue una lucha de muchos, muchos años y fue un proceso largo y doloroso. Y las personas que participaron y apoyaron el esfuerzo saben que ha sido una lucha muy larga. Entonces, hoy por hoy tenemos la fortuna de tener la organización oficial que es reconocida por el Estado. Y dentro de la organización también se pudo pasar una ley donde hay una certificación donde la profesión se certifica por medio del Departamento de Salud y se reconoce como empleados que son importantes para hacer a línea de primera ayuda en casos de crisis de salud pública y también para casos de necesidades sociales. Entonces, por suerte tenemos ahora un proceso para obtener la certificación que fue establecido y ha sido aprobado y tenemos la fortuna de que ya somos reconocidos y por medio de eso se piensa que se pueden crear más trabajos, se puede dar crecimiento a la profesión y que la gente sepa que lo que hacen tiene valor y tiene validez. Entonces es parte por lo que nació la asociación, para poder apoyar a otras trabajadoras comunitarias y para poder promover la profesión y que se reconozca.
0: Ajá, la asociación en inglés es Utah Community Health Worker Association, que en
2: Correcto.
0: español sería como una asociación de trabajadores sociales,
2: Sí,
0: ¿cierto?
2: sí. Bueno, le llaman trabajadores comunitarios y se agrega la parte de salud porque las barreras sociales en realidad tienen consecuencias en nuestra salud, ¿verdad? Le dicen en inglés le dicen social determinants of health o circunstancias que determinan nuestra salud, que habla de que el lugar donde tú vives determina qué tan saludable eres, si tienes acceso a comida asequible, si tienes acceso a transportación, si tienes acceso a cuidado médico, a educación, a lugares donde hay lugares recreativos, todo eso afecta cómo tú tienes tu salud. Entonces, por eso se conecta a la palabra salud, pero en realidad todas las personas que trabajan en el campo social entran dentro de esta sombrilla de la profesión, porque no nada más, no solamente son personas que trabajan en clínicas o en lugares donde hay establecimientos de salud médica, se encargan de esta profesión. Hay muchas personas que lo hacen en organizaciones, hay muchas personas que son voluntarios todo el tiempo y lo hacen sin recibir ningún pago, pero no lo conectan con la profesión.
0: Y dijiste, es un punto muy importante porque sí sabía, yo tenía en mi mente, mira, de que por salud era que uno se enfocaba en el área de salud, pero al decirlo como tú lo acabas de mencionar, es como que todo, en realidad todo afecta a la salud.
2: Así
0: Todo,
2: es.
0: desde
2: Sí.
0: tu economía, desde tus problemas, no sé, que tienes problemas en tu trabajo, que tienes problemas de manejar, que no tiene, o sea, todo está relacionado con tu salud. Mira, ahorita que mencionas eso, me gustó esa.
2: Así es, algo que no pensamos todos los días, pero el tener acceso a lugares donde poder comprar alimentos a precio asequible, el tener transportación, el tener un estatus migratorio, el vivir en un vecindario saludable, o sea, seguro, el tener acceso a parques, todo eso afecta cuánto vamos a vivir. y eso no lo pensamos todos los días, pero aquí están las trabajadoras comunitarias de salud, promotoras o CHWs, ayudando a la comunidad a romper esas barreras para que puedan vivir vidas dignas y largas y sanas.
0: Muy interesante, me encantó ese, se me quedó en la cabeza lo que acabas de decir y creo que lo voy a usar mucho. Cuéntanos, porque también este año se han propuesto hacer crecer esta asociación y también que más personas se involucren en la asociación, que más personas sepan del cómo uno puede ser community health worker, porque mucha gente se confunde que piensan, que como dice community health worker, o sea, mucha gente dice, oh, yo soy psicólogo en mi país, pero acá no puedo ejercer porque una no habla español, perdón, inglés, y también no tiene los títulos. Entonces te agarran y piensan, ¿no? Ok, entonces voy, mejor empiezo por community health worker, estudio, me dan mi certificado y ya puedo, entre comillas, ejercer, pero creo que ahí se confunde un poco la gente. Que sí, sería bueno que todo el mundo tenga, como decir, esas clases, esa educación, pero no es como para todos, ¿no? O sea, porque si ya has ejercido psicología en tu país, o sea, creo que cuando llegan acá lo que quieren es hacer lo mismo, de ejercer, de tener lo mismo, dar tratamiento, todo, y con community health worker no pueden.
2: Es correcto, son cosas diferentes. Uh-huh. Y una de las cosas que suceden aquí en Utah es de que la ley no exige que sea certificado para poder trabajar como trabajadora comunitaria o promotora, pero la ventaja es de que se creó esa certificación para dos cosas. Una, para poder buscar financiamiento, para poder después regresar y decir, bueno, la intervención con promotoras ayuda a la salud de las personas y le ahorra al sistema médico esta uh-huh. cantidad de dinero. La segunda parte es también para poder establecer un estándar en el entrenamiento que tengamos todos. Entonces, uh-huh. se creó un currículum para CHWs donde todos recibimos el mismo entrenamiento en todas las herramientas que necesitamos como trabajadoras comunitarias, y no es definitivo, no quiere decir que ya salimos sabiendo todo, pero es así como algo básico, una caja de herramientas que necesitan todas para que todos tengamos el mismo estándar de práctica. También tenemos un código de ética que tenemos que llevar. En ese código se incluye el scope of practice, o cuáles son las cosas que podemos hacer como trabajadoras comunitarias o no. Y tú mencionabas acerca de personas que quieren ejercer otras profesiones bajo ese título. No necesariamente es posible porque aquí se necesitan ciertas licencias para ejercer profesiones como esas. Uh-huh. Pero hay cosas que podemos hacer como trabajadoras comunitarias que apoyan el trabajo de psicólogos, que apoyan el trabajo de médicos, el trabajo de abogados. Nosotros somos como un mediador, como un puente entre los profesionales, los servicios y la comunidad. Y nuestra aportación más importante es el conocimiento cultural que tenemos de la comunidad. Entender las barreras, entender cómo la comunidad entiende y experimenta las barreras, que eso es muy importante. Entonces, por definición, una trabajadora comunitaria normalmente es alguien que viene de la misma comunidad a la que sirve, que luce de la misma manera, que habla el mismo idioma. No siempre es así. Hay personas que vienen y estudian el currículum y se certifican y hacen su trabajo. Y la mayoría, en mi experiencia, si tú eres una trabajadora comunitaria, siempre lo vas a hacer. Puedes ser una trabajadora comunitaria y después te puedes ir a estudiar medicina. Y si está en ti, tú vas a hacer el trabajo de promotora en tu tiempo libre. Uh-huh. Y si no está en ti, no. Esa es la realidad, porque no es un trabajo sencillo. Nosotros nos conectamos emocionalmente con nuestros clientes, nos preocupamos. Entonces, es algo que tú prácticamente lo tienes que tener en ti para poder ejercerlo. Y es bueno que los profesionales también entiendan un poquito nuestro campo para que puedan trabajar con nosotros de la mejor manera y servir a nuestros clientes de la mejor manera. Pero es muy bueno que haces esa distinción de que no es una puerta para poder ejercer profesiones que tenemos en otros países. Es una certificación muy específica, aunque nuestra práctica es muy amplia y es muy flexible.
0: Ya, y como también mencionaste, me gustó esa parte que dices que es alguien de la comunidad, alguien como tú, alguien que se viste como tú, para poder conectar. Y no solo de salud, sino como mencionaste también, abogados, ¿no? Que los abogados, porque ahí hay un vacío, ¿no? O sea, porque el abogado, no hablo genéricamente con todos, pero es como que ellos quieren, no, es que esto es así, así, así. Entonces, como cuando te dan la información, es como que, oh, okay. Pero cuando tú vas y dices, no, mira, lo que pasa es que te ha pedido esto, pero es porque esto es así, así. Entonces uno trata de explicarles Y ahí ven la parte que de repente en otras áreas podríamos enfocar los community health workers, es como lo de inmigración, ¿no? De abogados o compañías que quieren llegar a la comunidad también, ¿no?
2: Sí, y yo creo que una de las cosas que tenemos que tener en mente es que la profesión en sí con el nombre es prácticamente nuevo, porque yo no sabía que tenía un nombre lo que yo hacía.
0: Nuevo en Utah, pero en otros estados ya viene.
2: En otros estados ya hay más, claro, ya hay más tradición, sobre todo en la frontera.
0: Yeah.
2: En la frontera se usa mucho las promotoras. En México también se usa mucho las promotoras de salud. Y nadie sabe, pues, es precisamente una promotora de salud, pero se saben que hay personas de la comunidad que van y hacen promoción, que tocan puertas, que educan, etcétera. Yo me acuerdo que últimamente se habló mucho de Dolores Huerta, ¿verdad? Y una de las cosas que yo siempre admiré de ella es de que ella creó clínicas en lugares donde estaban los trabajadores de los campos, iba y les hacía la vacuna, les llevaba ropa, llevaba comida, les analizaba sus necesidades, los registraba para votar. Entonces, ese es el trabajo de la promotora, ¿verdad? Identificar dónde están las gaps, las áreas, ¿verdad? Las necesidades, y traer esos recursos a la comunidad e ir a abogar al sistema para que esos recursos sean asequibles a la comunidad.
1: ¿Y por qué creen que obviamente esto ya era más conocido como en otros lugares, como lo estaban mencionando en México, en lugares más cercanos a la frontera? ¿Por qué creen que Utah viene un poco más atrasado en ese sentido?
2: Bueno, Utah tiene una dinámica muy interesante. Es un poquito estructurado cómo se manejan los sistemas aquí. Entonces nosotros, primero que nada, había la idea de que si no teníamos un diploma de universidad no era una profesión válida. Entonces tomó muchos años, como comentamos, de nuestros compañeros que estuvieron abogando y de juntas y trabajo y uno a uno y un trabajo de abogacía impresionante para poder educar a legisladores, a personas de agencias, a organizaciones acerca de la profesión, de cómo funcionaba. Y después, pues las trabajadoras en sus campos, ¿verdad? Trabajando con profesionales, educándolos todo el tiempo acerca de lo que hacen. Es por eso que fue un poquito difícil y tomó tanto año. Lo que la verdad, honestamente, ayudó mucho para que se destapara así como el desarrollo de la profesión fue la pandemia, porque hubo una necesidad muy grande y no tenían en Utah nadie que entrara a tomar ese papel. Y entonces voltearon a ver a las trabajadoras como interesaban, bueno, ya ellos están en la comunidad les tiene confianza, la comunidad los escucha, y entonces entendieron, fue fácil para ellos entender el papel de las promotoras.
1: El papel que es, pues, de mucha importancia, sí. ¿No? Cuéntanos un poquitito, ¿cómo es que una persona se convierte en una community health worker? ¿Cuál es el proceso?
2: Sí, bueno, para certificarse el proceso es primero que tomar una clase, que está establecida y hay varios entrenamientos y son continuos. Entonces, si quieren información, pueden entrar a la página de USHWA y ahí pueden ver cuándo hay los entrenamientos o pueden contactarles por medio de la página y ahí pueden preguntar acerca de cuándo los entrenamientos. Después del entrenamiento, hay que...
0: ¿Cuánto dura?
2: 70 a 90 horas dependiendo el entrenador y o sea, quien lo esté dando el curso. Y después hay que demostrar que si hacen ciertas horas o si no las tienen de servicio, hacerlas o si ya las hicieron, demostrar que ya tienen esas horas de servicio y se manda ya con el entrenamiento completo y con las cartas de las horas se manda al Departamento de Salud para que se solicite el certificado. Y entonces ya ellos emiten el certificado y ya lo certifican a usted, a quien sea como promotoras. Y algo muy importante de mencionar es de que no se checa estatus migratorio. No es algo que les van a preguntar nada acerca de eso, ni identificación. Le van a pedir que muestre su trabajo, pero nada más.
0: Para sacar la certificación.
2: Sí.
0: Y están dándolo, ahorita también están dándolo en español, ¿no? Las clases.
2: Sí, este año se está abriendo un curso en español y pues queremos que la gente participe porque si no participan, entonces van a decir no hay necesidad y entonces van a volver a hacerlo solamente en inglés y es un poquito difícil cuando son términos nuevos y no está uno súper familiarizado con ellos aunque uno entienda el idioma.
0: Sí, porque sí, ellos usan diferente terminología. O sea, es la misma, pero o sea, como que un poco capciosa a la hora de hacer las preguntas, pero bueno. Y solamente recordarle a la gente que recuerden, de repente usted está haciendo trabajo allá afuera y usted no sabe qué es un community health worker y de repente sé el trabajo que está haciendo y donde esté haciéndolo, pues qué bonito que te reconozcan, ¿no? Así o sea, que es. Tú digas, oh, yo no sabía que mi trabajo podía ser certificado o podía tener una validación en la escuela y todo lo demás. Entonces, esa es una gran oportunidad para toda nuestra comunidad hispana que se puedan registrar en esos cursos. Tal vez ya empezaron, pero mientras se van registrando se pueden ir abriendo más, como diríamos, clases, ¿no? Horarios diferentes. Pero la cosa es que se inscriban y ustedes pueden visitar la página. Y para decirles cómo se escribe la página, se escribe UCHW o WW, que le llaman en México, ¿no?
1: W.
0: ¿No?
1: W.
0: No son W. WA.org.
1: Correcto.
0: UCHW.org. Y ahí está toda la información. Ahí les puede escribir, pueden comunicarse con ellos. ¿Y hay un link ahí donde se puedan registrar?
2: Bueno, ahí está, todos los conectan para registrarse.
0: Okay.
2: Si quieren, y también está, contáctenos si quieren mandar una preguntas acerca de cuándo va a ser los cursos o tienen preguntas generales acerca de eso. Pueden con gusto mandar ahí la pregunta y la persona que se encarga de toda la logística de la organización les puede contestar.
0: Por ejemplo, mucha gente en los bancos de comida, hay muchos voluntarios.
2: Así es.
0: Muchos voluntarios que sin darse cuenta... Ellos son community health worker porque están ayudando a la comunidad. Todo depende de qué tengas en mente tú, en tus proyectos, todo, ¿no? Pero mucha gente se dedica a eso. Hay mucha gente voluntaria que va a diferentes lugares. Y sí. Podrían, qué bonito que te reconozcan tu trabajo, ¿no?
2: Sí, una de las cosas, yo tenía en una posición que tenía anteriormente, contrataba a muchas trabajadoras comunitarias. Y una de las cosas que me decían, ¿cómo sabes quién es un buen candidato? Y yo decía, bueno... Por ejemplo, es muy fácil. Si alguien, por ejemplo, es hijo de inmigrante o emigró, ya sabe cómo navegar el sistema. Y por seguro ya le ayudaron a alguien a llenar una forma. Y, por ejemplo, si tú eres la persona que una vez estás en la fila del banco y alguien llega y te cuenta su vida y tú inmediatamente sacas y le das un teléfono donde llamar para solucionar el problema, ya estás haciendo trabajo comunitario. Entonces, a lo mejor no lo pensamos y ahora el liderazgo cambia porque se adapta a la cultura y a la sociedad, y nuestra sociedad está cambiando cada que llega una nueva ola de inmigrantes de diferente marco cultural, va cambiando la manera en que la comunidad vive y se desarrolla y se desenvuelve. Entonces, nuestro trabajo va luciendo diferente cada día. Entonces, si usted ayuda a alguien, si alguien va y le pide ayuda, si alguien va y le pide acompañar juntas, que le dé información de teléfonos, entonces usted es un CHW.
0: ¿Y si te gusta?
2: Exacto, lo hago con gusto, ¿verdad? Ajá, eso es más importante.
0: Sí, cuando uno lo hace con gusto, entonces tú ahí sí te das cuenta de que es, porque ya diríamos es tu profesión, ¿no?
2: Exacto.
0: Pero, y qué bonito que te lo certifiquen y todo lo demás. Entonces, les invito a toda la comunidad que nos está escuchando de que visite su página de ellos para que, bueno, ahí regístrense, envíen información cuando empiezan otra vez estas clases, como la certificación. Incluso el costo es súper barato. O sea, la certificación también es súper barata. Entonces, si es que ya ustedes ya tienen horas comunitarias en otro lado, ya están listos completamente.
2: Exactamente.
0: Solo tienen que llevar este curso en español. Y ya saben, visiten la página, es UCHWA.org y ahí pueden visitar y ver más. Ahí hay fotos, hay toda la historia también de cómo se formó esta asociación y cómo llegó al estado de Utah para convertirse en una ley.
2: Sí, también quisiera agregar que se suspendieron un poco las reuniones porque se estaban transicionando el liderazgo en la organización, pero se van a volver a reanudar y para que participen en las reuniones hay la posibilidad de conectarse con otras personas que hacen lo mismo y también aprender acerca de recursos y entrenamientos. Y una vez que uno se certifica, hay la necesidad de tener ciertos entrenamientos para poderse recertificar y van a ser proveídos por parte de la organización.
0: Así es, porque en el estado de Utah tus licencias se tienen que renovar.
2: Así es.
0: Cada cierto tiempo, entonces cada cierto tiempo para renovarlo, para que no estén otra vez dando el curso y todo lo demás, lo que les piden es que estén como actualizados y hay cursos que van a pedir, me imagino que más adelante van a decir que ¿cuáles son los cursos que tienen que tomar para...?
2: Así es, van a mostrar un catálogo y ustedes van a escoger dependiendo lo que les sirva más en lo que ustedes hacen.
0: Súper interesante. Y ahí también están tus eventos, ¿no? En la página.
2: Así es, ahí van a promover los eventos y cualquier oportunidad. También tenemos una plataforma internamente, ya que ustedes son miembros.

0: ya hicieron las clases, pero como están en la transición de cambiar todo, o sea, como que ya piensan que ya quedaron ahí
1: Sí.
0: y no, también los están llamando para que otra vez nos volvamos a juntar todos los community health workers, así que pueden visitar la página para que vean los eventos que están habiendo. De repente no tienes la invitación o no sabías del evento, para que ahí se contacten con ellos. Van a ser diferentes eventos.
1: Sí, se están planeando juntas, me parece que van a ser mensuales y se está hablando acerca de juntas cada 3 meses en persona. Y también una de las cosas que quiero que sepan es de que una vez que participan, que son ustedes miembros, ustedes es su organización. Entonces, lo que ustedes necesiten, tienen que dejarles saber a su organización qué es lo que necesitan. Entonces, si ustedes dicen, necesitamos que vengan acá a hacer un entrenamiento o que nos ayuden a hablar con empleadores, ustedes usen la organización como recurso porque ese es el trabajo de la organización, representarnos y ser la voz de nosotros.
0: Así es. Y también nos estás comentando internamente sobre el estudio que están haciendo con la Universidad Valley.
1: Utah State University está haciendo un estudio y está invitando a todas las personas que trabajan en esta área a que participen. Lo que queremos hacer con ese estudio es, quieren ellos identificar cuáles son las necesidades de entrenamiento de ambas, de las trabajadoras comunitarias, también de empleadores. Entonces están haciendo una serie de surveys o cuestionarios y también focus groups para identificar esas necesidades. Esa información se va a entregar a Yusha, pero también ellos van a tratar de desarrollar herramientas de entrenamiento basadas en nuestras necesidades. Entonces, muchas veces pensamos, ¿a qué tipo queremos más trabajo en nuestra profesión? Y si ustedes se enteran, por ejemplo, que hay trabajo en el área, vamos a poner de inmigración, ley de inmigración, y no tenemos las herramientas, podemos decir en esos focus groups, yo quiero que me entrenen en esto, porque hay un área que puede ser posible que yo pueda trabajar en eso, ustedes les dicen y entonces de ahí se crea un catálogo de necesidades y vamos a buscar partners que estén interesados en crear esos recursos. Entonces, esa es la idea de ellos identificar las necesidades, qué herramientas necesitan para hacer su trabajo, qué herramientas se necesitan para poder crear más empleos y con esa información, porque aquí todo se maneja por datos, con esa información puedes tratar de abogar para que se creen esos recursos.
0: ¿A usted tiene algunos datos de cuál es la mayor necesidad que tiene el Estado?
1: Bueno, yo no los tengo. Se hizo una evaluación hace unos años, no sé si te acuerdas, Marco, pero se hizo en línea, fue durante la pandemia, entonces no mucha gente participó, a lo que yo me recuerdo, y sí se identificaron ciertas áreas y se crearon recursos, unos cuantos entrenamientos cuando hacíamos las reuniones, a veces eran semanales, a veces
0: Semanal.
1: eran después, fueron quincenales, después mensuales.
0: A mí me gustaba esa época.
1: ¿Verdad que sí?
0: Semanal, porque es que lo que pasa es que cada semana aprendías algo nuevo.
1: Exacto.
0: No era una reunión como decir, ok, bueno, otra vez, no, no. Cada semana era algo nuevo.
1: Así es.
0: Algo nuevo salía. Yo no sé por qué la movieron. A mí me gustaba.
1: Yo creo que fue un poquito por capacidad. Al principio estábamos en medio de la pandemia, entonces había la necesidad de conectarnos y de rápidamente apoyarnos unos entre otros. Se fue dispersando esa necesidad y se fue cambiando la capacidad de cómo mantenerlas. Pero muchas de las cosas que se presentaron en esas juntas fue basado en esa evaluación que se hizo. Y ahora esta iniciativa es de Utah State University, pero ellos van a entregar todo a Yushua para que puedan hacer pues lo que hacen, abogar por los recursos.
0: Muy bien, muy interesante esta conversación. Y como siempre, mira, te dije que se iba a pasar rapidísimo, pero les recuerdo a todos que estamos hablando con la Asociación de Utah de Community Health Workers. Si ya tienen la licencia, si ya han sacado su certificación, por favor comuníquense con ellos, porque estamos tratando de reunir a todos los que ya son certificados y los que deseen necesiten una
1: Certificados.
0: certificación para que puedan ver los entrenamientos.
1: Quería agregar nada más rápidamente. Si alguien quiere participar en esos focus groups, por favor, contacten a María Velasco y el email de ella es maria.velascoburgos@usu.edu.
0: Lo vamos a poner en la descripción también para que se comuniquen en los estudios que están haciendo. Y ya saben, a veces nosotros somos trabajadores comunitarios y ni siquiera lo sabemos. Muchos. Joana es trabajadora comunitaria. A ella, le encanta. Le
1: Es que no
0: encanta.
1: sabes que todo lo que estaban comentando, la verdad me parece muy interesante y fascinante, ¿no? Porque ha de ser como muy gratificante, pero al mismo tiempo siento que no es cosa que se le da a todos porque
2: el

0: hacer esa conexión con tantas personas que estás ayudando, dependiendo de la situación de cada persona, ha de ser pesadito, ¿no?
1: Sí,
0: Para
1: es
0: ustedes. Siento como que yo mentalmente no estoy tan estable como para poder
2: y ese es uno de los
0: ayudar
2: trainings
0: así.
2: también que están haciendo, porque
1: Sí.
2: pues es como cuando, es como que te tiran un balde de agua, así, ¡fua! Sí. Y como tu cuerpo lo tiene que asimilar, también hay trainings para que tú
1: Sí.
2: te relajes un poquito.
1: Sí, hay prácticas establecidas que nos ayudan a mantener la salud mental en esta práctica.
0: Sí, hay apoyo.
2: sí,
0: Me
2: sí.
0: encanta.
2: Sí.
0: Marquitos.
2: Muchísimas gracias,
1: A ustedes.
2: Ixel.
1: Ixchel. Te
0: Ixchel. Prometemos que ya para el próximo programa
2: Me
0: que
2: demoro
0: nos
2: un
0: estés
2: montón.
0: acompañando, ya pronunciaremos bien tu nombre.
1: Ay, no, muchas gracias por la invitación y espero que mucha gente se una a Yushua y ahí nos vemos.
2: Sí, muchísimas gracias por venir. Muchísimas gracias a todos los que nos siguieron el día de hoy. Ya saben, pueden buscarme por mis redes sociales. Me encuentro como Marco Muñoz UTE.
0: Y a mí me pueden encontrar como Johanna Alvarado. Nos despedimos por hoy, pero ya saben, los estaremos esperando en nuestro próximo episodio de Comunidad 360. Hasta pronto.
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5: Amigos de La Grande 102.3 FM, les doy la más cordial bienvenida al show de Aprendiendo sobre Bienes Raíces. ¿Con quién? Pues con Iván Navincopa de Brookie Realty y Manfred Omar de Rely Home Loans. 801-707-9787, 801-707-9787 es el número a marcar. Caballeros, ¿cómo estamos el día de hoy?
6: Feliz fin de semana, amigos, súper contentos, Golden, y aquí yo vengo con el pie en alto y le quiero preguntar, Omar, ¿a quién le echamos la culpa, a los intereses o a los precios de las casas?
7: A Trump. mira, la realidad, Iván, y esto lo hemos estado hablando, ¿verdad? Y queremos recalcar de nuevo, ¿verdad? Ya se me fue ahí el español.
5: Recalcar.
7: ¿Verdad? Que la realidad por qué los precios de las casas son como están hoy día, Iván, es porque los precios de las casas siguen subiendo. Muchas personas quieren comparar los pagos mensuales de hoy día a los pagos mensuales de las personas que compraron durante COVID y dicen, bueno, es que el interés estaba al 3, 3.5%. Y el pago de ellos es 1,800, 1,300, no, 2,000. Y hoy día por una casa similar tengo que pagar $3,000. Uh-huh. Es culpa del interés. Uh-huh. Pero la gente no se pone a pensar que esa persona compró una casa con el interés del 3%, pero la casa costaba 275, claro. $300,000.
6: Pero ahora yo te voy a dar otro dato antes. Pero Golden, ¿a qué número puede llamarnos nuestros amigos que quieren darnos sus comentarios? ¿Que el culpable es el interés o el culpable es el precio de la casa?
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6: Omar ha llegado caliente porque no ha saludado a nuestros amigos.
5: Entró al grano
6: y no dijo ni siquiera hola. Omar, te doy el chance de que te rectifiques.
7: Hola. Okay. Hola amigos, ¿cómo están? Gracias por escucharnos todos los fines de semana y pues hay que echarle la culpa a los precios de las casas.
5: Así es, los precios de las casas siguen subiendo, Iván.
6: Exacto, porque hoy en día, mira, esto es lo que quiero hacer. Antes del coronavirus, hablo 2019, 2018, 2017, el interés siempre estaba entre el 6%, 5.5, 6.3, lo mismo que estamos viviendo hoy en día. Uh-huh. El interés 6%, a veces sube al 6.95, a veces antes de la guerra estaba al 5.5. Pero siempre ha sido lo mismo. La gran diferencia es que en ese entonces, año 2019-18, una casa costaba $300,000.
5: Sí.
6: Y al 6% era un pago. Y hoy en día, con el interés del 6%, la casa vale $450,000, es otro pago.
5: Sí.
6: Entonces, amigos, piensen ustedes, ¿quién tiene la culpa? ¿El interés o los precios de las casas que siguen subiendo?
5: Pues las casas que van como las nubes hacia arriba.
7: Sí, vamos.
6: ¿Sigue subiendo o no?
5: Sí, claro. Sí. Yo, si puedo decirlo aquí, me metí, perdón, Manfred. En un paréntesis, yo lo veo así. El COVID fue un paréntesis, nada más para ayudarnos a nosotros porque no podíamos ir a trabajar, nos estábamos enfermando, no podíamos salir. Entonces fue como que una ayudita, a ver, te vamos a ayudar mientras pasa todo este...
6: La tormenta.
5: Tempestad, pero ya pasó la tempestad, ya salimos, entonces ya volvemos a la normalidad. Así lo veo yo.
7: Claro, y esta es la normalidad. La normalidad son intereses del 5.75, la realidad son intereses del 6%, 6.25, ¿verdad? Uh-huh. Y la normalidad de hoy día son estos precios.
5: Sí.
7: Porque no van a bajar. Mira, uh-huh, por ejemplo, algo, un dato. Ahorita lo que está pasando con la gasolina.
5: Sí.
7: La gasolina está muy cara.
5: Ay, ay, ay.
7: Entonces, todo, no nomás es la gasolina, o sea, uh-huh, te pones a pensar el diésel, el costo de transporte. Uh-huh. Toda la comida, todos los productos, está costando más dinero, uh-huh, llévalo a las tiendas. Entonces, sí, ¿qué están haciendo las compañías? ¿Qué están haciendo las tiendas? Están subiendo los precios para poder cubrir los gastos de transporte.
5: Así es.
7: Ahora, ¿qué va a pasar cuando los precios de la gasolina bajen?
5: ¿Qué va a pasar?
7: No va a pasar nada. Los precios los van a dejar igual como están ahorita. Uh-huh. ¿Por qué? Porque las tiendas van a mirar y van a decir, oye, pues ahora ya me cuesta más barato, uh-huh, poner el producto en las tiendas, pero no voy a bajar los precios.
5: Claro.
7: El precio es lo que es.
5: Eso nunca ha pasado.
7: Entonces, ¿cuándo has ido a un lugar que dicen, pues miren amigos, estamos haciendo mucho dinero, entonces vamos a poner los precios más bajos para ayudarles?
5: Nunca. No, no, no va a pasar.
6: Ni el Ross, ni el TJ Maxx.
7: Nada,
6: ni,
7: nada.
5: Lo que antes le costaba en el Ross 1.99.
6: Ni la tienda del dólar ahora ya perdió ese nombre y ahora todo cuesta más del dólar.
5: Ya, de $5 para arriba.
7: Entonces, es igual lo que va a pasar con las casas. O sea, sí, las personas que tienen una casa ahorita que la están vendiendo por 450 y dicen, bueno, los intereses suban, los intereses bajen, a ellos no les importa. Si la demanda de las personas que ocupan comprar esa casa sigue, uh-huh, ellos los van a vender por lo que es. Entonces, la realidad, amigos, es de que vivimos en un mundo muy diferente.
5: Sí.
7: No quiero escucharme negativo porque queremos traerles puras cosas positivas y queremos animarlos, ¿verdad? Y queremos motivarlos a que salgan adelante, uh-huh, pero la realidad es de que no todas las personas van a poder comprar casa. Pero si usted tiene la habilidad de comprar casa y no lo hace,
5: tiene que aprovechar ahorita porque después las casas pues van a seguir subiendo como bien lo acaban de decir. O también si ahorita ya no le alcanza, es que no me alcanza ahorita, bueno, pues busque su compañero o su compañera para que lo apoye y entre los dos compren su casita. ¿No es así?
7: Claro, Iván, ¿qué me estabas diciendo ahorita, verdad? ¿De cuánto han subido las casas?
6: No, yo quiero esperar a que bajen los intereses para comprar mi casa.
5: Ay, ay, ay.
6: ¿Cuántas personas que te llaman al día, Omar, te hacen esa pregunta?
7: Ya, todos me preguntan, ¿cuánto está el interés? Bueno, ¿cuál es su crédito? No sé. ¿Qué programa? No sé.
6: Pero entonces, todos te preguntan, ¿cuánto es el interés del día?
7: ¿Y cuándo van a bajar?
5: Uh-huh.
7: O sea... Oh, y otra cosa, o sea, mire también, yo les voy a dar un tip, ¿ok? Les voy a dar un tip cómo puede ahorrar dinero y cómo puede conseguir el mejor interés.
5: A ver.
7: Si está en el proceso de comprar una casa o ya ha sido aprobado, compare con otro banco. Mm. Compare con un broker. Uh-huh. Porque es otra cosa, ahorita, Iván.
6: Son mundos diferentes, hay mejores productos, okay, ¿no?
7: Es el mismo producto a un precio diferente.
5: Ok.
6: Es como irse a la tienda H, que está por mi casa, versus la tienda S. Cuando voy a la tienda S, mi bolsita de $100 sale llenecita. Cuando voy a la tienda H,
5: sí,
6: de Harmons,
5: sí,
6: salgo con tres cositas.
7: Ahora,
6: así ponlo en contexto lo que sería irte con un banco grande versus un broker.
7: Se va con un banco que tienen oficinas bellísimas, edificios grandes. Y si quiere,
6: y gente bonita.
7: Ok, mándeme, le dice Iván, dame el teléfono de Omar y que me mande el número, el nombre de todas las compañías que son retail.
5: Ajá.
7: Y los brokers. Yo le puedo dar una lista para que pueda comparar. Ahora, ¿qué es lo que va a pasar si está trabajando con un banco que es un retail? Y te están dando un interés del 6.5, 6.75. Uh-huh. Ok, me llamas a mí, que soy un broker, te puedo conseguir el interés por medio porcentaje más bajo.
5: Uh-huh.
7: Ok, te doy tu estimado. usted y ella va a tener la opción, dos opciones.
5: Ajá.
7: Va con su prestamista, le enseña el estimado nuevo. Mira, este banco, Rely, me puede hacer el mismo préstamo por medio porcentaje más bajo. Ahora, usted va a tener la opción de cambiar su préstamo con nosotros, agarrar un interés mucho más bajo, o el banco con el que está trabajando, pues va a tener que tomar pérdidas y igualar la oferta.
5: Que no creo que eso pase.
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7: Mira, lo curioso es de que he tenido varias personas que comparan. Les doy una oferta mucho mejor de la que están recibiendo. Llevan el documento, el estimado, de regreso con su banco y lo igualan porque no quieren perder el préstamo.
5: Pues claro.
7: Entonces, mi pregunta para ustedes es, ¿por qué quiere trabajar con un banco que le va a dar un interés más alto, al menos de que usted compare con otra persona?
5: Pues claro, nadie queremos, o sea, pagar más, ¿no?
7: Y ahorita que las cosas están caras, que los intereses en realidad se han mantenido y en las últimas semanas están subiendo un poquito más, usted tiene que ponerse listo.
5: Así es, y comparar, como dice Mauro.
7: Ya, tienen que comparar, 100%.
5: Para quitarse esa venda de los ojos.
7: Claro, y le digo, lo peor que puede pasar es de que va a hacer una aplicación nueva. Pero lo mejor que puede pasar es de que usted va a ahorrar miles de dólares en su préstamo trabajando con un broker como nosotros, o el banco con el que está trabajando hoy día le va a igualar la propuesta.
5: Bueno, yo les recomiendo que actúen pronto porque pues entre más tiempo pase, pues las casas van a seguir aumentando, el interés a lo mejor puede ir variando y pues igual mente le va a afectar si no se apura porque las casas pues van a estar más caras.
7: Claro, claro, el interés es el interés, los intereses suben, los intereses bajan, pero algo que hemos mirado, Iván, y pues confírmanos aquí, los precios de las casas, sobre todo en Utah, siguen subiendo.
6: Cierto, cierto, 100% correcto, los precios de las casas han venido subiendo y es importante mencionar esto porque acá te hago una pregunta, Omar. ¿Qué me conviene y qué le aconsejarías a todos nuestros amigos? ¿Comprar casa hoy día, por ejemplo, si la casa cuesta 450 mil y el interés está en el 6%? Si compras hoy día, ¿conviene hacerlo ahora o mejor esperar de aquí al próximo año que la casa vale 500 mil y comprarla con el interés del 5.5%?
7: Mire, 100%, si tiene la habilidad de comprar hoy día, hágalo hoy día. Yo les voy a hacer esta pregunta, Iván. ¿Te gustaría pagar por la misma casa $450,000 o te gustaría pagar $500,000?
6: Obviamente quiero pagar $450,000.
7: Ok, entonces la gente, ¿por qué se espera, verdad?
6: Pero aquí está el factor psicológico. Hoy en día el interés está 6% y el próximo año, un ejemplo, puede estar en el 5.5%. ¿Podría yo refinanciar mi casa el próximo año y bajar el pago mensual?
7: Sí, sí pueden refinanciar mientras valga la pena, ¿verdad? Porque yo no soy fanático de las personas. O sea, hay muchos prestamistas que nomás por agarrar un préstamo le meten cosas a la cabeza a la gente y los convencen que refinancien y los quieren animar de esa forma, ¿verdad?
6: Claro, pero entonces sí es posible, siempre, si el interés está alto hoy día, bajarlo el próximo cuando baje.
7: Absolutamente sí, Iván. Las opciones están abiertas. Puede mejorar. Esto lo hemos hecho hace 3 años, 2 años y medio, los intereses andaban a 7.5%, andaban a 8%. Hoy día todas las personas que compraron con 7.5%, 8% ya refinanciaron sus casas y ya tienen los intereses del 6%. Ya se ahorraron 1.5%. El precio de la casa siguió subiendo, pero su pago mejoró, bajó.
6: Ok, ¿por qué se debe eso? Porque ellos ya compraron hace 3 años un precio más bajo, no cambió su precio de la casa. Subió, pero no cambió.
7: El valor de la casa, o sea, está ahí. Y esto es algo, Iván, que mucha gente a veces no se confunde, ¿verdad? Que dice, es que si refinanceo, voy a perder mi valor de mi casa, voy a perder mi equity. Su equity o plusvalía de su casa prácticamente es un número imaginario hasta que usted vende la casa.
5: Sí.
6: La ganancia o la pérdida es un número imaginario.
7: Claro, porque mientras, digamos, si las casas, vamos a decir algo que no está pasando en Utah, pero digamos, es que las casas van a bajar de precio. Voy a perder mi dinero. La única forma que pierde el dinero es si vendes la casa. Porque el mercado sube y baja. Por ejemplo, en el 2007, cuando muchas personas estaban perdiendo sus casas, que el mercado quebró, yo tuve varias personas que habían comprado sus casas alrededor de 220. Los precios bajaron a $170,000. Mucha gente se paniqueó, hizo ventas cortas, las dejó perder. Y las personas que mantuvieron sus casas, que las habían comprado por 225, esas casas hoy día valen más de $500,000. Entonces, no perdiste la ganancia.
6: Es saber conocer el mercado y estar educado para poder tomar las decisiones correctas.
5: Así es. 801-707-9787, 801-707-9787. Iván, ahorita las casas, que estamos hablando de interés y el valor de las casas. Ahorita, ¿el valor de las casas cómo anda?
6: Las casas en este momento han venido subiendo, pero nos estamos enfrentando ahora a un mercado un poco más estable. Uh-huh. ¿A qué me refiero? Que si anteriormente las casas subían 5 o 6% anual, hoy en día estamos subiendo un promedio de 2 a 3% anual, dependiendo de las áreas. Hay otras que suben más, como digo, en las áreas. Pero en general, para nuestra comunidad hispana, los precios de las casas están subiendo menos que antes, pero se ha convertido en un mercado de compradores, porque los vendedores, al tener sus casas más tiempo en el mercado, pierden poder de negociación, y es aquí donde los compradores pueden negociar más oportunidades para que el vendedor cubra todos sus gastos de cierre. Entonces, si usted compra una casa 100% financiada con un préstamo Utah Housing, le prestan el down payment y con el vendedor paga sus gastos de cierre y usted termina comprando su casa solamente con su depósito, que puede ser $1,000 o $2,000. A esto se suma también que usted puede negociar más reparaciones, lo cual le permite comprar una casa en mejor condición. Y el vendedor está aceptando esos términos porque el vendedor al final del día dice, ok, quiero vender mi casa porque yo me voy a comprar una más nueva. Y ellos ya tienen el objetivo claro y eso permite que el mercado se maneje de una manera más estable hoy en día a favor del comprador.
5: O sea que hoy en día conviene comprar una casa.
6: Siempre ha convenido comprar casa a pesar de lo que vinimos hablando anteriormente. Siempre saber cómo está, conocer tu mercado, estar educado y si financieramente estás listo para hacerlo, enhorabuena. Adelante porque, como dijo Omar, aseguras el precio ahora al margen del interés. Tu casa que compres hoy día va a valer en 2 años, un 10 o 15% más posiblemente, porque va a cambiar la economía a favor. Sí. Eso significa que podrás refinanciarlo, bajar tu pago mensual, pero tu casa va a seguir ganando de valor y no la vas a perder.
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7: Así es, amigos. Y pues sí, ¿verdad? Y lo más importante, Iván, es, o sea, estamos dando muchísima información. Pero queremos recordarles, amigos, que todas las situaciones son totalmente diferentes. ¿Verdad? Estamos hablando de intereses, hablamos de precios, hablamos de áreas. Y no muchas veces todas esas cosas puede aplicar para la misma persona.
6: Correctamente, correctamente lo que has dicho, Omar. Y algo que voy a puntualizar ahora es que una casa puede tener 4 pagos diferentes.
5: Oh, a ver, explícanos claro, eso.
6: Claro, a ver, mira. Si tú vas a comprar una casa y vas a poner tu enganche, dependiendo del tipo de préstamo, te va a salir un pago. Si vas a comprar tu casa y no quieres poner enganche y usar un programa de ayuda, también vas a tener un pago diferente. Acabas de vender tu casa y vas a poner toda tu ganancia contra la casa nueva. Va a ser un pago diferente. Ahora también puedes comprar el interés del préstamo, te va a salir un pago diferente. Y la quinta, si construyes una casa y negocias con las constructoras, ellos están ofreciendo muy buenos intereses. Como ves, todo depende de tu escenario y una casa, ya lo dije, puede tener, dije 4, bueno, ahora ya me salió el son quinto, entonces cinco. Son 5 pagos diferentes, escenarios diferentes y hablo de la misma casa. Una sola casa, 5 pagos diferentes. 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No solamente si califica, si quiere recibir información y prepararse, 801-707-9787.
5: Manfred, tú también ayudas a a que mejoren su crédito.
7: Claro, claro. Mira, hace poquito, bueno, el mes pasado tuve dos hermanos que vinieron, hijos de un muy buen amigo. Uh-huh. Y ellos estaban alrededor de los 640 y lo único que tuvieron que hacer fue bajar los balances en una tarjeta de crédito. No eran mucho dinero. Uh-huh. Cada uno tenía su tarjeta de crédito. Y en menos de 15 días, menos, ¿verdad?, de que se terminó sí. el mes, bajaron los balances. Ahora ya le subió el puntaje como más de 60 puntos.
5: Oh, wow.
7: Entonces, claro, hay unas cositas muy pequeñas que pueden hacer uh-huh. para que le suba el puntaje de crédito y puedan obtener un mejor préstamo.
5: Y en ese momento ellos aplican.
7: Claro, ya les llamé, ya les dije, el crédito ya está listo, pueden salir a buscar. Y pues ahora están bien contentos, ya los muchachos bien emocionados.
5: 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Y le digan, pues, si está listo o qué le falta para que esté listo.
6: Y yo quiero tocar un tema que va a ir directo al bolsillo de la gente. Y es lo que estamos viendo muchísimo. Uh-huh. Amigos, todas las semanas... personalmente a través de las redes sociales, recibimos más de 60, 70 personas que quieren comprar casa, ¿ok? Uh-huh. Pero hemos encontrado este pequeño desafío. La gran mayoría gana 25, 22, 30, 35 la hora, ¿ok? Y no califican para comprar su casa. Uh-huh. Entonces, ¿qué pasa? Como lo comentamos anteriormente, venimos hablando del interés y el precio de la casa. El problema no es el interés, es el precio de la casa. Si antes usted ganaba 25 la hora, usted compraba su casa sin ningún problema. Y al interés, al 6, al 7%. ¿Correcto, Omar?
7: Claro.
6: Ahora, ok, el detalle es que si usted gana 30 la hora, no califica porque las casas han subido de valor. No tiene nada que ver el interés, es el precio de la casa. Entonces... la recomendación que le damos a todas estas personas que nos contactan es que es normal hoy en día que entre dos personas, como miembros de una familia, puede ser papá con hijos, esposo, esposa, novios, compadres o amigos que van a vivir o primos, junten sus ingresos para que puedan calificar. Y es normal que dos o tres personas hoy en día, miembros de una familia o amigos, que estén calificando. Uh-huh. Sé que les va a doler la noticia, ok, no es desanimarlos, pero es la realidad.
5: Sí.
6: Entonces, se tiene que juntar con alguien más para que pueda comprar su casa. Y eso es tanto para aquellas personas que quieren comprar con su seguro social o también con el número de ITIN number.
5: Uh-huh.
6: O sea, tenga claro, con ITIN number o seguro social, es muy común hoy en día que entre dos personas estén calificando para comprar casa.
5: Claro, 801-707-9787, 801-707-9787. En nuestra comunidad es muy común, pues, ayudarnos, apoyarnos, ¿no?
7: Claro, claro, y sobre todo como familias.
5: Claro.
6: Claro, Omar, por ejemplo, tú tienes, ahorita tienes a Maylí con su hermana y su cuñado, los tres aplicando, ¿correcto?
7: Claro, claro.
6: También tenemos a Bianca y a Sergio que están aplicando juntos.
5: Uh-huh.
6: También tenemos a la señora María con sus dos hijos, Andrés y Eric, que están aplicando juntos. Entonces, es normal hoy en día, amigos, que usted se junte con familiares, amigos, compadres, para que puedan comprar la casa. Porque al final del día, tú puedes vivir arriba y el compadre puede vivir abajo, los uh-huh. papás arriba, los hijos abajo, y todos comparten el pago mensual del mortgage. Pero tienen que verlo como inversión.
5: Así es.
6: Ok, porque la gente hasta el día de hoy dice, Iván, tengo que pagar mi renta. Y yo les digo, no pagan renta a ustedes. Uh-huh. Ustedes son dueños de casa, están pagando su mortgage. Uh-huh. Están ahorrando todos los meses pagando su mortgage y a su vez su casa poquito a poquito va subiendo de valor.
5: Es como cuando te compras un carro que estás abonando para el carro y que sí, al final ya te dan el papelito. Mira, ya es tu
7: pero
5: carro.
7: Pero la diferencia es de que el carro... pierde valor.
5: Bueno, sí.
7: Ya.
5: Pero yo estoy hablando de los pagos que la gente en su casita cuando va y no están pagando renta, como dice Iván, o se están pagando su casa para que en un futuro ya le den su papelito y le digan, aquí está su propiedad, es toda suya.
7: Claro, claro. Y la realidad es esta, Iván. O sea, muchas familias que viven los hijos, los papás, todos juntos, va a ser lo mismo.
5: Uh-huh.
7: Van a estar rentando una casa... pagando $2,500, $3,000, los hijos van a vivir en el basement, los papás arriba, uh-huh. y están rentando la casa.
5: Sí.
7: Entonces, si ya están viviendo juntos, si están compartiendo el pago de la renta, ¿por qué mejor no comprar y compartir el pago de la casa y el equity de la casa?
5: Así
7: es un beneficio.
5: Así es, porque no es lo mismo hacer una reparación a una casa que no es suya a una casa que es suya.
7: Claro, claro.
5: O adornarle, o en el caso de las mujeres que nos encanta decorar o pintar las paredes o todo ese rollo, ¿verdad? 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
6: Mira, te cuento otra familia que pasó lo mismo, ¿ok? Te cuento de Fermín, ¿ok? Y su hermano Carlos. Y los dos hermanos compraron casa hace mucho tiempo conmigo en Orem, ¿ok? Vivieron juntos, compraron a buen precio, pagaron su propiedad. Y llegó un momento en que dijeron, bueno, pues ya nos toca abrir alas, partir cobijas, ¿no? Como dicen los colombianos, algo así. Uh-huh. Entonces, me llaman y me dicen, Iván, queremos vender. Queremos dividir las ganancias y cada uno queremos comprarnos ahora nuestra propia casa. Uh-huh. Ok, de la primera casa salieron ganando $300,000. Cada uno se llevó $150,000 y cada uno compró su propia propiedad. Uh-huh. Hoy en día, entonces, así empiezan las historias,
5: claro,
6: de amor. O sea,
5: ¿sí?
6: Empiezan desde abajo y a medida que van creciendo, van generando más ingresos y ya empiezan a ver sus necesidades y empiezan a comprar sus propias propiedades, pero uh-huh. sacan la ganancia de la primera
5: claro.
6: casa
5: uh-huh.
6: para comprar sus nuevas inversiones. Y esta gente hoy en día les está yendo muy bien porque pusieron negocios y ahora empezaron a crecer más en sus negocios y ya tienen la oportunidad de comprar otra propiedad. Y justamente estábamos trabajando en eso con Fermín y Sandra, como te acuerdas, Omar.
7: Sí, sí. Y ¿sabes qué, Iván? Una de las estadísticas que han estado haciendo estudios en todos Estados Unidos, que dijeron que como el 70% de todas las compañías que se están creando son de latinos, de minorías.
5: Mm.
7: Entonces, en Estados Unidos, imagínense esto, 7 de cada 10 negocios que se crean son de minorías. Y lo más curioso es de que de ese porcentaje, la mayoría son mujeres que están creando compañías.
5: Y es que también los latinos somos, pues, como la raza trabajadora, pues somos trabajadores, somos emprendedores, somos visionarios. Entonces ahorita, pues, no nos podemos quedar atrás, señoras y señores, no nos podemos quedar estancados y hay que empezar, pues, por el techo donde vivir. 801-707-9787, 801-707-9787.
6: Mira, también te cuento la historia de Álvaro. Estamos viendo casas actualmente, estamos buscando. Él también tuvo un proceso de aprobación un poquito complejo, uh-huh. ¿ok? Con muchos desafíos, pero con paciencia, ¿ok? Álvaro pudo entender que el proceso de compra de casa consta de procesos, de partes, de etapas. Arregló su crédito, mejoró su ingreso, agarró su cosigner y hoy en día ya está buscando casas. En 3 meses, lo que antes parecía imposible, hoy en día le dimos las herramientas y ya está buscando casa y él realmente tiene 4 años viviendo en Estados Unidos.
5: ¡Wow!
6: O sea, tiene el objetivo claro y él es el que me llama. Tú no tienes idea, me llama y me manda textos y vamos a ver casas porque está súper comprometido con ese objetivo.
5: Es que es la actitud, veo yo.
6: Todo parte de eso, la actitud.
5: Sí.
6: Si tú tienes un trabajo, te va bien, ponte una meta, uh-huh. ¿ok? Y si la meta es tu casa, fabuloso. ¿Cómo puedo comprar la casa? No sé cómo comprar casa. 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
5: Claro.
6: Si tu objetivo es claro, lo vas a lograr.
5: Sí.
6: Pero si tú no tienes el objetivo claro y tu mentalidad está débil,
5: uh-huh.
6: vas a encontrarle todas las excusas del mundo para no comprar.
5: Claro, y también
6: vas
5: tienes
6: a decirte,
5: que tener...
6: es difícil, no se puede.
5: No, uno debe de ir con buena actitud y con la mentalidad, con la mente abierta y la mentalidad de que sí lo va a poder hacer, como la persona que ahorita nos mencionaste, Manfred, que en 3 años dijo, yo voy a conseguir cómo para dar el enganche.
7: Claro, y es eso, o sea, están comprando en familia y la familia todos van a usar sus ahorros y uh-huh. no dejaron que las situaciones de lo que está pasando en este mundo, ¿verdad? porque tienen permisos de trabajo. No están dejando que el miedo de que les vayan a cancelar el permiso, de que esto vaya a pasar, no están dejando que eso los pare.
6: A ver, bien sencillo, más rapidito. O sea, te quitan el permiso de trabajo, ¿qué? ¿Te vas a ir del país? ¿Vas a seguir trabajando? ¿Vas a seguir viviendo aquí? ¿Te quedas?
7: Lo más probable es de que sí.
6: Mira la gente con el número Lightning que hoy en día sigue comprando casas porque son los más correteados, pero la gente, en este momento tengo yo 3 familias, 2 ya están buscando casas con el número Lightning y la tercera está calificando. Porque ya tienen 15, 20 años viviendo acá y su futuro está aquí, sus hijos también.
5: Y es que también toda la vida ha habido trabas. O sea,
6: no hay
5: vida.
6: Nada fácil mira, en esta vida.
7: Mira, muchos de los refinanciamientos que me llegan son personas que ya les dieron sus documentos y están refinanciando sus casas al seguro nuevo.
5: Wow.
7: Entonces, he tenido varios que compraron con seller financing, que tenían el ITIN, ahora ya tienen su seguro bueno, y ya están refinanciando, cambiando los préstamos, bajando los intereses, poniéndolos con el seguro bueno y ya... su situación, te digo, mejoró mucho y tienen mucha ganancia en sus propiedades.
5: Bueno, entonces, en resumen.
6: En resumen, ser dueño de la casa ya no es un sueño, es una realidad. Hay programas de ayuda para todo el mundo. 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